0: después de esas salsas, ahora me voy para el Cibao en Típico. Así que prepárate, porque ahora voy con la música a ripiarte. Día duro en la mega mezcla. Vamos allá, bonito. DJ Daddy Flow en la mega. Mi gente que le gusta el Típico, vamos a esto. 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
1: ¡Yo!

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0: Llegó la hora de ir a los comerciales, pero recuerda que a partir de las 6 de la mañana, escuchando el Circo de la Mañana, levantándote tempranito a las 6 de la mañana, el Circo de la Mañana, a través de la mundialmente famosa Mega, a las 11 de la mañana, llega el Mezclú, Alex Sensation, hasta las 3 de la tarde, a las 3 de la tarde, Guillo el Loquillo. Y yo estoy de 7 a 12 de la noche ahora, ¿eh? Así que para que lo sobes, sobao. Regreso ahora.
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Ferreira, pero me agarró y él mismo lo dijo. Zacarías Ferreira. Aquí en la mundialmente famosa Mega, la número uno. Vamos al sentimiento bachatú. Así que saludos para nuestra gente que está trabajando a esta hora y me está escuchando en el trabajo. Así que tranquilito, quieto, mete mano. Dale, que estoy contigo, acompañándote, dándote recuerdos de ayer en bachatas. Vieja, pero ya tú sabes. No te preocupes, que te voy a dar unas cuantas de las que están sonando ahora, ahora, en el momento. Tú sabes. Tú sabes quién es, ¿verdad? Ah, bueno. 101.7 FM, todo Lee High Valley, 92.9 todo Reading. Lo que nos escucha mundial a través de la aplicación Tu Música App, Tu Música App. Ahí, tranquilo, quieto. Recuerda que a partir de las 6 de la mañana, el circo de la mañana, a las 11 llega el mezclú Alex Sensation. A las 3 de la tarde, Guillo en Loquillo. Me voy con esta hora. Vieja pero buena, el pariseo total. Aquí en la Omega, la que se pega.

saben, tú sabes. También tú sabes que aquí está el Supermancito. Darin Flow a través de la mundialmente famosa Mega, mezclándote bonito, bonito, totalmente en vivo. Ahí está Dalvin, hombre. ¿Tú quieres bachata de Dalvin? Pues toma otra.

tú eres una abusadorcita, pero nada. Hay que seguir. ¿Tú sabes qué? Cogiendo experiencia, tomando experiencia, hombre. ¿Qué fue?

Los que no han descargado, los que no han descargado esa aplicación, descárgala, descárgala, descárgala, porque ahí nos escucha mundial a través del mundo, ¿eh? Así que descarga esa aplicación y llévanos bonito, bonito, bonito, bonito. Ya tú sabes que estoy con...

0: 1 en tu radio, sea en tu carro, en tu casa, en tu trabajo, a donde quieras. Manténlo ahí, voy a los comerciales, así que tranquilito, quieto. No te despegue, mi gente de Topo Lee High Valley 101.7 FM. Mi gente de Reading a través de la 92.9. Y los que están en la aplicación, manténlo ahí. Bonito, bonito. Regreso ahora.
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0: me voy a los comerciales, regreso ahora. Pero sigue. Ya, regreso ahora.
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cosa. Tú sabes que Elvis Crespo ya no dice pequeña, no, eres grandota. Ya está, que ya la pequeña no. Parece que la pequeña creció. Tranquilito, quieto. Vámonos los merenguitos bonitos. Tranquilito. Tú sabes que

y yo sigo a fuego encendido. 101.7 FM, todo Lehigh Valley, 92.9. Nuestra gente allá en Redding son bio. Y lo que nos escuchan a través de la aplicación mundial, tu música app, tu música

0: síguelo, no pare. Tranquilo quieto.
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Buenas noches, saludos. Aquí estoy para darte mega mezcla a través de la estación número uno, la que se pega, la Omega 101.7 FM, todo Lehigh Valley. Saludos, buenas noches. Mi gente de Ready 92.9, hola, buenas noches. Y nuestra gente que nos escucha mundial a través de la aplicación Tu Música App, Tu Música APP. Señores, les tengo buena noticia. Le tengo una notición. Bueno, bien, está bien, creo yo, ¿verdad? Tengo una hora más. Una hora más para ustedes. Aquí mezclándole a través de esta estación. Ahora estoy de 7 de la noche a 12 de la noche, a 12 de la madrugada. De 7 a 12, una hora más, compartiendo con mi gente bella a través de la estación La Mega, la que se pega. Ya tú sabes que a partir de las 6 de la mañana, escuchando el Circo de la Mañana. A las 11 de la mañana, el Mezclú Alex Sensation. A partir de las 11 de la mañana, a las 3 de la tarde, Guille Loquillo, ¿eh? Eso es gozadera total lo que hay en esta estación. La número uno. Vámonos para Villa, Sergio Vargas.

mío, qué bonito, ¿eh? Quiero darle saludito a Tere. Tere, saludos para usted. Me topé con su hijo en Sarandonga y me dijo, Daddy Flow, mi mamá te escucha siempre. Mándale ese saludito. Así que, Tere, gracias por ese cariño, gracias por estar siempre en sintonía a través de la mundialmente famosa Mega. Muchas gracias, bendiciones. Tere, siga disfrutando de la buena Mega mezcla con este servidor, Supermancito, Daddy Flow.

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0: El variceo total aquí en la mundialmente famosa Mega. Tengo que ir a los comerciales, pero regreso ahora. Estoy con ustedes de 7 de la noche a 12 de la noche ahora. Ahora tengo una hora más para mezclarle un poquito más a nuestra gente preciosa que siempre está en sintonía. Regreso ahora.
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3: En la mundialmente famosa Mega, te voy a poner reggaetón.

Fire Fire. Así que tranquilito, nuestra gente de todo Lehigh Valley, a través de la 101.7 FM, nuestra gente de Reading 92.9. Este es el pariseo total con este servidor. Bonito, bonito. Nuestra gente que nos escucha a través de la aplicación. Tranquilo, quieto ahí. Vamos al reggaetón, vamos al perreo. Yo quiero que te sueltes y que bailes. Dale pa' allá, nuestra gente a fuego.

0: cierto nivel.
1: Me gusta salir de noche.
0: Yo no le temo a la oscuridad.
1: Amigos, ¿soy de dónde?
0: Amigo, soy de la noche. Aunque me rodee tanta maldad. Porque yo
1: tú sabes, porque yo me voy en sentimiento bachatú. La bachata volvió.
2: La bachata volvió.
3: ¡Qué lindo suena!
4: Suena la mic y suena.

0: tengo que irme a los comerciales, pero regreso con más. Aquí en la número uno, la que se pega, la mega. Ay, pero qué guitarra que suena. Ah, bien, guitarrita, regreso ahora.
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Después de esas salsas, ahora me voy para el Cibao en típico. Así que prepárate, porque ahora voy con la música a ripiarte. Día duro en la mega mezcla. Vamos allá, bonito. DJ Dari Flow en la mega. Mi gente que le gusta el típico, vamos a esto. Sube, dale volumen. Suene bonito, bonito. 101.7 FM, todo Lehigh Valley. 92.9 Reading.

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Llegó la hora de ir a los comerciales, pero recuerda que a partir de las 6 de la mañana, escuchando el Circo de la Mañana, levantándote tempranito a las 6 de la mañana, el Circo de la Mañana, escuchando el Circo de la Mañana, levantándote tempranito a las 6.

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Ferreira, pero me agarró y él mismo lo dijo. Zacarías Ferreira. Aquí en la mundialmente famosa Mega, la número uno. Vamos al sentimiento bachatú. Así que saludos para nuestra gente que está trabajando a esta hora y me está escuchando en el trabajo. Así que tranquilito, quieto, mete mano. Dale, que estoy contigo, acompañándote, dándote recuerdos de ayer en bachatas. Vieja, pero ya tú sabes. No te preocupes, que te voy a dar unas cuantas de las que están sonando ahora, en el momento. Tú sabes. ¿Tú sabes quién es, verdad? Ah, bueno. 101.7 FM, todo Lehigh Valley, 92.9, todo Reading. Lo que nos escucha mundial a través de la aplicación Tu Música App, Tu Música APP. Ahí, tranquilo, quieto. Recuerda que a partir de las 6 de la mañana, el circo de la mañana, a las 11 llega el mezclú Alex Sensation. A las 3 de la tarde, Guillo el Loquillo. Me voy con esta hora. Vieja pero buena, el pariseo total. Aquí en la Omega, la que se pega.

saben, tú sabes. También tú sabes que aquí está el Supermancito. Darío Flow a través de la mundialmente famosa Mega, mezclándote bonito, bonito, totalmente en vivo. Ahí está Dalvin, hombre. ¿Tú quieres bachata de Dalvin? Pues toma otra.

tú eres una abusadorcita, pero nada. Hay que seguir. ¿Tú sabes qué? Cogiendo experiencia, tomando experiencia, hombre. ¿Qué fue?

que no han descargado, los que no han descargado esa aplicación, descárgala, descárgala, descárgala, porque ahí nos escucha mundial a través del mundo, ¿eh? 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

0: tu radio, sea en tu carro, en tu casa, en tu trabajo, a donde quieras. Manténlo ahí, voy a los comerciales, así que tranquilito, quieto. No te despegue, mi gente de Topo Lee High Valley 101.7 FM. Mi gente de Reading a través de la 92.9. Y los que están en la aplicación, manténlo ahí. Bonito, bonito. Regreso ahora.
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12: Buenos días, mi querido hermano. Dios te bendiga en este nuevo día. Bienvenido a tu programa Despertar en Cristo.
13: Nos dice la palabra de Dios que todo lo que tus manos hagan van a prosperar en este día.
14: Bienvenidos a esta media hora de bendición.

0: las mismas palabras que Jesús nos enseñó.
1: Padre nuestro que estás en el cielo, santificado sea tu nombre. Venga a nosotros tu reino. Hágase tu voluntad en la tierra como en el cielo. Danos hoy nuestro pan de cada día. Perdona nuestras ofensas, como también nosotros perdonamos a los que nos ofenden. No nos dejes caer en tentación, mas líbranos del mal. Amén. Dios te salve María, llena eres de gracias, el Señor es contigo, bendita tú eres entre todas las mujeres, y bendito es el fruto de tu vientre Jesús. Santa María, Madre de Dios, ruega por nosotros pecadores, ahora y en la hora de nuestra muerte. Amén. Gloria al Padre, gloria al Hijo, gloria al Espíritu Santo, como era en el principio, ahora y siempre, por los siglos de los siglos. Amén.
2: Gloria a Dios, bendito sea su nombre, bendito sea el Dios Altísimo, Soberano y Todopoderoso, que me da la oportunidad de estar aquí. Buenos días para todos ustedes. Que el Señor te bendiga, que el Señor te acompañe, que la paz de Cristo se desborde en tu corazón en esta mañana tranquila y hermosa que el Señor nos da. Así que sean todos bienvenidos al programa Despertar en Cristo, tu programa, mi programa, el programa que nos alienta en la mañana para agarrar el combustible del cielo para poder lidiar con todas las cosas que se nos presentan. Así que cada uno de ustedes reciban un abrazo fuerte en el Señor y dejen que la paz de Cristo, así como dijimos al comienzo, que la paz de Cristo desborde su alma y que permanezca en ustedes para que al entrar al trabajo se note, para que después de un día de labor fuerte se note, para que al llegar al hogar se note y para después ir a cualquier servicio en la iglesia también se note. Bendito sea el nombre del Señor. Muchas gracias por estar ahí. Que el Señor te recompense ese tiempo que dedicas a la palabra. Y queremos darte el número de teléfono para comunicarte con nosotros: 610-770-8804. Esperamos tu llamada, un mensaje, lo que tú prefieras. Si nos prefieres llamar por WhatsApp, también nos puede llamar. Así que nos podemos mantener comunicados en cualquier parte del mundo. Vamos a una pausa musical y regresamos con más. Amén y amén.

Bendito sea el nombre del Señor. Y dice en Proverbios 20:21, lo que al principio se adquiere fácilmente, al final no es motivo de alegría. Y en este día, Señor, en el cual tu palabra nos invita a nosotros a entrar por la puerta angosta, a hacer el esfuerzo por seguir el camino del Señor, entonces requiere un esfuerzo, no es algo que se adquiere así de la nada. Entonces, como dice el proverbio aquí, lo que al principio se adquiere fácilmente, y hemos visto muchas personas que adquieren cosas rápida, fácil, pero asimismo se desvanecen. Pero lo que Jesucristo adquirió para ti y para mí en la cruz del Calvario no fue nada fácil. Fue a precio de sangre, fue a fuerza de dejarse escupir, maltratar, deteniendo todo el poder y toda la defensa que él quisiera. Se humilló, se anonadó, se dejó crucificar para que tú y yo podamos tener vida eterna. Piénsalo un poquito en este día y dale gracias al Señor. Dile gracias, Señor, porque antes yo no le daba importancia, no le daba el valor del sacrificio glorioso que tú has hecho por mí, y hoy puedo darte gracias. Gracias por llevarme en tu corazón, Señor, en el momento de la crucifixión. Gracias por perdonarme desde ahí mis pecados. Y en esta mañana gloriosa queremos invitar al Espíritu Santo para que venga con nosotros, para que esté con nosotros. Usted ve que a veces usted tiene una compañía, alguien que usted prefiere en cualquier lugar que usted vaya a ir con esa persona. Pues también nosotros en esta mañana queremos que quien nos acompañe sea la persona del Espíritu Santo, que nunca se extravía, que nunca se pierde, que nos enseña la luz y nos saca de las tinieblas, que se convierte en nuestro defensor aquí en la tierra, que está con nosotros todos los días de nuestra vida. Ven, Espíritu Santo, ven y llena nuestro corazón, ven y llena nuestra vida. Haznos, Espíritu Santo, en este día reconocer el sacrificio glorioso de Jesucristo y la promesa eterna de vivir para siempre. Amén y amén.

Vamos a compartir la palabra hoy en el Evangelio de San Mateo, en el capítulo 5, versículo del 33 al 37. Y aquí vamos a ver cómo Jesús nos hace unas aclaraciones que son importantes, porque hay personas que juran por todo, y juro por esto, y juro por esto. Vamos a ver a lo que Jesús nos va a decir a través de esta lectura, para si esa es nuestra costumbre, pues dejar de hacerlo, y si no lo hacemos, pedirle al Señor que nos ayude a no hacerlo. Y dice la palabra, Jesús diciendo a sus discípulos: ustedes han oído que se dijo a los antiguos, no jurarás en falso y cumplirá tus votos al Señor. Pues yo les digo que no juren en absoluto, ni por el cielo, que es el trono de Dios, ni por la tierra, que es estrado de sus pies, ni por Jerusalén, que es la ciudad del gran rey, ni jures por tu cabeza, pues no puedes volver blanco o negro un solo pelo. A ustedes les digo, sí o no. Basta decir sí o no. Lo que pasa de ahí viene del maligno. Qué tremenda lección nos da el Señor en esta mañana, porque es cierto que nos gusta agregarle mucho, y más cuando estamos en mentira. Antes de que nos pregunten, decimos y agregamos y agregamos para tratar de arreglar, y una mentira trae la otra, y para que nos crean, muchas veces recurrimos a jurar. Yo juro por esto, yo te juro por el otro, yo te juro. Y aquí el Señor nos está invitando a que no juremos por nada, ni por el cielo, que es estrado de sus pies, ni por la tierra, ni por el cielo, que es el trono de Dios, ni por la tierra, que es el estrado de sus pies, ni por Jerusalén, que es la ciudad santa, ni por nada, ni por nuestra cabeza, porque lo dice Jesucristo claramente. No, nosotros no podemos volver blanco o negro un solo pelo de nuestra cabeza, a menos que no le pongamos un tinte, ya eso es algo. Pero naturalmente, porque yo lo coja en la mano, la cana o lo que sea, no lo voy a poder hacer. Entonces el Señor nos está diciendo, nos está advirtiendo a través de esta palabra, que nosotros nos acostumbremos a que cuando se nos pregunte algo, digamos sí o no. ¿Por qué? Porque empezamos a añadir y añadir, y a veces en esa añadidura hay mentiras, hay cosas falsas. Entonces debemos recurrir a otras cosas para que nos crean. Vamos a pedirle al Señor en este día, porque es algo recurrente en muchas personas y en otros menos recurrentes, pero podemos también caer. Vamos a pedirle al Señor en este día glorioso.

maravilloso y hermoso que el Señor nos da. Vamos a pedirle al Señor que nos ayude a recordar que cuando nos pregunten algo, sí o no, y si nos preguntan algo que tenemos que dar más información, lo hacemos, pero que para evitar muchas cosas que a veces agregamos y que el maligno se aprovecha para que nosotros añadamos y podamos añadir y añadir. Entonces, el Señor a través de esta palabra nos dice que no jurarás en falso. ¿Cuánta gente juran y están jurando en falso? Y la palabra nos invita a nosotros que no juremos en absoluto. Para que no digamos, no, pero esto, el otro. No. El Señor nos está invitando a no jurar en lo absoluto. Y en este momento, si tú eres una persona que por todo jura, hay personas que juran por sus hijos, por su mamá, por esto, por el otro. Y aquí está el Señor condenando esto. No lo estamos condenando nosotros, lo está condenando el Señor. Para que no juremos por tantas cosas como a veces nos acostumbramos, y que esta palabra nos pueda ayudar a nosotros en este día de hoy a terminar con esto en nuestra vida, apoyado con la fuerza del Señor. Amén.

Bendito sea Dios. Vamos a pedirle al Señor en este momento que, como su palabra nos ha hablado, nos ayude, Señor. No es solamente el jurar en falso, mi Dios. No es solamente eso, mi Dios. Es otras muchas cosas que deben de salir de nuestra vida. Es otras muchas cosas a las que le damos paso pensando que no son malas. ¿Por qué no sabemos que son malas? Porque no leemos la palabra de Dios. En ella está el contenido. En ella encontramos la verdad, Señor. Padre Santo, Señor, en este día te presento a todos aquellos que en este momento te están diciendo: ay, Señor, yo no sabía que eso era malo. Ay, Señor, yo tanto que juro por esto y por el otro y no sabía que tú condenas eso y que nos manda a no jurar en absoluto. Pídele al Señor que te dé la fuerza. Señor, danos la fuerza para renunciar a eso. Y cada vez que vayamos a hacerlo, nos recordemos de esta palabra que se encuentra en el Evangelio de San Mateo, en el capítulo 5, versículo 33, donde tú nos llamas, Señor, y nos invita a permanecer, Señor, firmes, mi Dios. Padre Santo, te presento a todos aquellos, Señor, que están luchando con cosas que saben que no están bien. Están, Señor, pidiéndote las fuerzas tuyas, mi Dios. En el nombre poderoso de Jesucristo, Señor, tú sabes cuál es esa debilidad, mi Dios. La de muchos es jurar falsamente, pero la de otros muchos son otras cosas, Señor, que nos conducen y nos inducen a ofenderte, mi Dios. Ayúdanos, Señor. Ayúdanos, Padre Celestial. Danos la fuerza para renunciar y salir victorioso en el nombre poderoso de Jesucristo. Amén y amén. Damos muchísimas gracias al Señor, a ustedes, a esta emisora que nos permite transmitir este programa, pero también damos gracias al Señor por todas las bendiciones que nos da. Y una de las bendiciones es que también los sábados a las 8 de la mañana, de 8 a 9 de la mañana, tú puedes escuchar por esta misma emisora el programa Encuentro con Dios a las 8 de la mañana. Y también puedes unirte a nuestro canal de YouTube todos los lunes en vivo, en de lunes a viernes, Despertar en Cristo y tal. Y también decirle a otros, pero los lunes, perdón que me equivoqué, pero los lunes en vivo tenemos nuestro programa del Ministerio Encuentro con Dios, un programa que se transmite en vivo todos los lunes, donde hay programación para la familia, hay una sección entre diáconos, hay una sección de adoración, y hay una sección que conducen el Padre García y la hermana Sandy, muy interesante. Así que cada lunes hay una programación en vivo en la que tú puedes interactuar, puedes preguntar, puedes pedir oración, y también te vamos a dar el número de teléfono de aquí para que tú puedas llamarnos: 610-770-8804. Y también te invitamos al grupo de oración todos los viernes en la parroquia Sagrado Corazón de Jesús. Si quieres más información sobre esto, podemos dártela. Y también en San Pablo, todos los jueves a las 7 de la noche, también está el grupo de oración. Así que tienes una gama de grupos para poder asistir. Juan 23, para los que están los lunes, miércoles los cursillistas en Sagrado Corazón de Jesús, y los jueves está el grupo de jóvenes. Por favor, padres, envíen a sus jóvenes a partir de los 13 años hasta los 18. Hay un grupo juvenil donde ellos van a encontrar fuerza en el Señor. Amén y amén. Hemos llegado al final de esta programación. Estuvo compartiendo contigo tu hermana en Cristo, Martina, y te digo que Dios te siga bendiciendo. Amén.

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0: de BJ del Circo de la Mañana. 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

0: ¿qué tal? Buenos días. Good morning. Qué bueno que está con nosotros. Saludos a todo el Valle Lehigh. Yes. Atención, buenos días. Allentown, Bethlehem, Easton, Whitehall, Drexeltown, Macongi, Meos, Kutztown, Quakertown, Wingab, Los Poconos y toda la gente que se conecta con nosotros a través de Mega 101.7 FM. ¿Qué tal? Buenos días, Redding, West Redding, Wyoming, Cincinnati, Spring, Lebanon y toda la gente que se conecta con nosotros tempranito en la mañana a través de Mega 92.9 FM. ¿Qué tal? Buenos días, cibernautas que se conectan con nosotros a través de nuestra aplicación Tu Música App, Tu Música App. Descarga nuestra aplicación, Tu Música App. ¿Qué tal? Buenos días a los que se conectan a través de la televisión. Claro que sí, Roku TV. Busque Megavisión, Megavisión en Roku TV. ¿Qué tal? Buenos días. Oh, wait a minute. No, no puede ser. No puede ser. En nuestros estudios, The One, The Only. Es la que hay, perro.
1: Ay, papá, cómodo.
0: Espérate, porque cuando nosotros presentamos a Giancarlo, hacemos.
2: Cierto.
0: Tenemos que hacer algo contigo para que tengas tu propia presentación.
1: Dale,
0: sí. Dale. Ok, vengo ahora, espérate. Señores, nuestro productor estrella, Giancarlo.

0: Oh, ya lo tengo. I got it. Ya lo tengo, ya lo tengo. Okay. So, tú eres el como de un gorila, ¿verdad?
1: Exacto.
0: Cuando presentemos a Mateo. Mateo, the producer.
1: ¿Qué es? ¿Un lobo?
0: Un lobo.
1: Entonces es un lobo domesticado.
0: Vamos a empezar el 5 de la mañana. No, espérate, espérate. Perdón, se me olvidó. Giancarlo, the producer. Adelante, okay. adelante.
1: Ok. Aléjese de la gente que se hace la víctima en situaciones que ellos mismos crearon.
0: ¡Oh! Aléjese.
1: De esas personas. Que se hacen la víctima.
0: De situaciones que ellos mismos
1: crearon.
0: Gotitas del saber. Con Giancarlo, the producer. Good morning, everybody.

0: está. Saludos, buenos días. All right, señores, good morning. Mira, no tenemos nuestra plataforma visual disponible, porque pues la computadora decidió esta mañana que ella necesitaba un descanso, claro, un update. Claro. Sabe que las computadoras, pues, como las mujeres, hacen lo que le da la gana.
1: Exacto. Exactamente.
0: Y ella pues decidió que era a esta hora, específicamente a esta hora.
1: Exacto.
0: Justo cuando íbamos a empezar el show de la mañana. Un buen momento para hacer un update. Así que denos un ratito en lo que logramos, ¿verdad? Prender las computadoras y demás. Así que por ahora pues no estamos en vivo en Facebook ni en YouTube. Pero ya mismito, señores, tranquilito todo el mundo. Tranquilo que ya mismito prendemos el Facebook. Ya mismo prendemos el YouTube y todo lo demás. Es porque ya estoy recibiendo mensajes de gente. No hay show, no hay show. Hoy no hay show.
1: Ah, ok.
0: No vinieron a trabajar hoy. YouTube y todo lo demás. Es porque ya estoy recibiendo mensajes de gente. No hay show, no hay show.

0: cumple 100 años la radio de República Dominicana.
1: Oh, really?
0: Para que sepa, 100 años.
1: Hoy cumple 100 años la radio en República Dominicana.
0: Ya lo saben.
1: Wow, nice. Excelente. Bueno, pues ahí está. Vamos a felicitar a nuestros colegas de la radio en República Dominicana.
0: Y hay que decir que la voz, un dato, la voz del Yuna.
1: Vino informativo,
2: sí, no,
1: vino
2: informativo.
0: Fue fundada en Bonao en 1932.
1: ¡Ya sabía eso! ¡Por eso! ¡Ya sabía yo! ¡Ya sabía yo! ¡Ya sabía yo! Es lo que quería decir, fue eso.
2: Que Bonao es la capital de la radio.
1: Exacto, que la radio se creó y comenzó en Bonao City. Eso es lo que él quería decir. Así que ustedes que son de otras áreas de República Dominicana, atención. La radio se fundó, se formó, se creó en Bonao City.
2: Ajá.
1: De donde es nuestro compañero Giancarlo Do Producer.
0: Sí, así que cuando demos el próximo viaje allá, lo llevaré al museo La Voz del Yuna.
1: Donde hay
0: están todas las consolas de aquellos años.
1: Oh, that's nice.
0: Lo que se usaba.
1: There you go. Sí, eso me interesaría ir a ver.
0: Sí. Exactamente.
1: El resto de Bonao. I don't know. Pero eso.
0: Eso específicamente, ahí yo quiero ir.
1: Eso me gustó.
2: Yo creo que tú me habías enseñado una foto o estábamos viendo un video cuando estábamos de campground, del museo.
0: Ajá, sí.
1: El museo, ok. Bien, okay. Eso, y un restaurante que me dijeron que uno va y come en el río.
0: Ah, ok, sí, en medio del río, sí. Ese otro dato también.
1: Me dijeron que hay un restaurante en Bonao que uno va y le lleva la comida al río.
2: Sí, lo único que hay que chequear es que no llueva
0: antes. Exacto.
1: Porque te lleva la corriente.
0: Entonces, en vez de llevarte la comida, te lleva la corriente. Está buena esa.
1: Ay, señor. Bueno, pues ahí está. Son felicidades.
0: Sí,
1: felicidades a la radio de la República Dominicana, fundada en Bonao City.
0: Ya lo
1: muy
0: sabes.
1: Importante, no podemos olvidar ese dato histórico.
0: Y adivina cuál fue el primer equipo de pelota que narraron.
1: Oh, también, ok.
2: ¿Cuál?
1: ¿Cuál fue el primer equipo que narraron? ¿Cuál fue?
0: Fue un partido entre el Licey y el Escogido.
1: Really?
0: Sí.
1: Ok, chévere. Bueno, pues ahí está. Bueno, pues muchas gracias por este nuevo segmento de Gotitas del Saber. Gotitas del Saber, con Giancarlo, tu producer. Un día como hoy. Vamos a hacerlo de ahora en adelante. Un día como hoy.
0: Un día como hoy.
1: Empezando el show. Un día como hoy con Giancarlo, tu producer. Ay, señor. Ya aprendió esto, el short hay que expandirlo.
2: Yep.
1: Ay, señores. Ya estamos a punto de prender las redes sociales. Sí. Así que
0: atentos.
1: Que ya estamos a punto de prender las redes sociales. Pendiente. Ok, son las 6:23 de la mañana. 6:23 de la mañana. Vamos entonces a las noticias del barrio.
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1: All right, señores. Vamos entonces. All right, señores, vamos entonces con las noticias del barrio. Vamos a ver qué está pasando en el pueblo. Vamos a ver qué dicen los que saben para nosotros repetirlo. Noticias del barrio. Ok, here we go. Disculpen, que es que estamos aquí nosotros tratando de prender la computadora y prender todo lo demás. All right, vamos a ver. ¿Qué dicen los que saben para nosotros repetirlo? Ok, vamos a ver. Un hombre, vamos a ir por acá. ¿Qué dicen por acá? Un hombre está muerto. A man dies after hour-long SEPTA bus standoff. Yo creo que esta es la noticia que estábamos hablando el día de ayer de este individuo que te acuerdas que habíamos dicho ayer que se metió en una guagua y que la policía tenía una pistola en la guagua y esto y lo otro. Yo creo que es esa misma noticia.
0: Sí.
1: Vamos a ver, la policía dice que un hombre se atrincheró dentro de un autobús de SEPTA en la ruta 18, dice la autoridad de Filadelfia, en Fox Chase. Sí, uh-huh. Esto fue el día de ayer, correcto.
0: Sí.
1: La policía dice que eso de las 5 de la mañana, este fue el breaking news que dimos ayer, había un hombre armado y se rehusaba a bajarse del autobús. La policía dice que, wow, a las 5 de la tarde.
2: Oh, wow.
1: Desde las 5 de la mañana hasta las 5 de la tarde.
2: Oh, wow.
1: Coño, la policía tiene paciencia, mi hermano. 12 horas.
0: Y los francotiradores, ¿dónde están?
2: De que mira, wow. yo poncho a las 3.
1: ¡Wow! 12 horas. La policía dice que

0: respondieron a la llamada de emergencia de un hombre que se rehusaba a bajar del autobús armado a las 5 de la mañana. Fue a eso de las 5 de la tarde cuando terminó el incidente, donde la policía estuvo más de 12 horas. ¡Wow! La familia identificó al hombre como Lonnie Turner, y ahora pues están investigando lo que sucedió. De verdad que increíble. Lo que estoy buscando aquí, que cómo fue que se murió el hombre, porque se mató él o la policía lo mató, ¿qué fue lo que pasó? Identify the victim como un hombre de 78 años.
1: Oh, wow.
0: Un hombre de 78 años, Gabby Turner, in her 20s, identify the victim. Habían varias víctimas, espérate. Oh. Déjame ver, es que la noticia está como que media...
2: Está en parte.
0: Sí, está por parte. Respondió 12 horas, family member identified, Rosario, investigadores examinaron Turner's connection to a double homicide in the Cedarbrook neighborhood near... Oh, ok. Ahora entiendo. Es que aparentemente hubo un asesinato. Hubo un asesinato, dice por acá. Déjame ver. Ok, ahora. Dice por acá, la policía ha hecho una conexión entre este individuo y un doble homicidio que ocurrió en Cedar Brooks, en el neighborhood Cedar Brooks, nearly 5 miles away, o a 5 millas de distancia de donde se ocurrió este hombre. Se atrincheró, se montó en la guagua y después no se quería bajar. Dice que dos mujeres fueron encontradas muertas dentro de la residencia en Williams Avenue.
1: Wow.
0: Aproximadamente una hora antes
1: de la atrincherarse.
0: Una hora antes de que él no se quisiera bajar de la guagua y estaba armado en la guagua, habían reportado un asesinato a 5 millas del incidente. Las víctimas, una mujer de 78 años y otra en sus 20. Ahora lo que se cree es que él mató a estas dos mujeres y entonces se fue, y en la guagua fue donde lo encontraron y se atrincheró y todo lo demás. Ahora resulta ser que este hombre es el sospechoso de un doble homicidio que ocurrió una hora antes de este incidente, y él estuvo atrincherado en esta guagua, en este autobús, desde las 5 de la mañana hasta las 5 de la tarde. Y ahora pues están investigando, ¿no? Están tratando de buscar toda la evidencia y todo
1: de
0: lo
1: demás. De conectar los puntos.
0: Las autoridades dicen que él se quitó la vida, él mismo. Después de 12 horas en el autobús, tratando de negociar, las autoridades tratando de negociar con él, pues este se quitó la vida.
1: All right. Lamentable.
0: Oh, yes. Déjame ver por acá. Un hombre es acusado de... harassing, de persecución y demás, luego de que este dejó un pamper dentro del carro de una mujer.
1: ¿Qué?
0: Dejó un pamper. Vamos a ver. Un hombre enfrenta ahora cargo de stalking and harassment una mujer en las afueras de un supermercado en Chester County. Autoridades dicen que estaban en el estacionamiento del Giants en Torrendale, Pensilvania. Investigadores dicen que la víctima entró a la tienda cuando el hombre de 38 años le puso un pamper en el cristal de su carro.
1: Okay. Pero dice, si fue un pamper usado. Eso es importante, eso es un dato importante.
0: Déjame buscar. Espérate un momento, déjame chequear. Un papel limpio, limpio. Limpio, limpio. Un papel limpio. Okay, okay. Limpio.
1: Ya decía yo,
3: No puede ver eso, puede estar
0: claro. Señores, bueno, pues aparentemente el individuo, pues hace tiempito que está como que, ¿verdad?
1: Stalking her
0: okay. Whatever. Y la pregunta es, ¿cuál es el mensaje?
1: Eso es lo que yo pensé. ¿Qué significará el
0: mensaje? ¿Para qué uno deja un pamper en un carro?
1: De verdad que no encuentro lógica.
0: Alguna razón tendrá para dejar el pamper. Bueno, anyway, ahora enfrenta cargos de no sé cómo decir stalker en español, harassment y stalker. Bueno, anyway, ustedes saben. Vamos a ver, en otras noticias que tenemos por acá, que dicen los que saben en el pueblo, que está la gente por acá. Mira, en Reading, Pensilvania, atención, podrían aumentarle el costo del recogido de la basura un 4.5%. Y es, residentes de Reading podrían ver un aumento aumento en la recolección de su basura para el 2027. Durante la reunión del Consejo de la Ciudad, se presentó una ordenanza para aumentar el costo del recogido de basura y el reciclaje 4.5%.
1: Oh, wow.
0: Aparentemente, el contrato que la ciudad tiene con la compañía que recoge la basura va a aumentar. Y entonces, pues, con ese aumento, pues, ¿quiénes son los que pagan? No,
1: claro.
3: ¡El pueblo!
0: ¿Quiénes son los que pagan?
3: ¡El pueblo!
0: ¡Nosotros! ¡Yeah!
3: ¿Quién más?
0: So, dice por acá que esto significaría que para el 2024 ustedes estarían pagando 34.49 mensuales. So, es un aumento de un 4.5%. So, eso significa que el recogido de basura va a aumentar a 34.49. Así que prepárense para el 2027, que el recogido de basura va a aumentar.
1: 35 pesos para recogido de basura no está tan mal.
0: Hey, listen, you know, ¿cuánto cobran aquí en Arlington? Yo no sé.
1: Aquí cobran mucho.
0: Sí, cobran mucho. Sí, por el recogido de basura. Sí, yeah, oh, really. No sabía.
1: Subieron. Oh, cuando cambiaron de compañía el año pasado, subió bastante.
0: Sí, bueno, pues ahí está. So, prepárese la gente de Redding, que le van a subir el costo de la basura.
1: Mira, en Bethlehem. Se unieron el Affordable PA y Hispanic Center of Lehigh Valley para regalar 100 disfraces a los niños necesitados Halloween. Sí.
0: Oh, I like it. Yes. Okay. Van a estar regalando disfraces.
1: Claro,
0: nice.
1: Que sí. So, ellos compraron 100 disfraces y van a hacer una actividad en Bethlehem donde pueden ir niños necesitados que no tienen el disfraz para comprar el disfraz. Así que ahí tiene
0: nice. A regalar nada.
1: Exacto.
0: Nice. Ok.
3: Qué bueno.
1: Dice por aquí que este año el average de un disfraz de Halloween son $40.
0: El promedio, ya.
1: Sí, son $40. Eso ahí está. 40 pesitos.
3: Y a mí que me tocan dos.
0: Eso iba a decir. El problema son los que tienen más de un muchachito ya que tienen sabes. Que comprar un disfraz y entonces cuando usted viene son 100, 100 y pico pesos.
3: Sí, pues hay que ver. Lo que esas chicas quieran año.
0: Dice precio promedio, pero hay que ver lo que el niño quiere. Ya, ¿tú sabes?
3: ¿De qué se quiere disfrazar este año?
1: ¿De qué no, papi? Yo quiero ser Iron Man. Quiero el Iron Man, el traje de Iron Man que cuesta 500. Que se le abre la máscara automática.
0: Sí, no, muchachos. Sí, quiero el casco automático. Sí. Ay, ay, ay. Bueno, pues ahí está. So, en Bethlehem, ¿cuándo van a hacer eso?
1: Esto
0: ¿qué dicen?
1: Déjame buscar la fecha por acá. Espérate. Ok, dice Jesus.
0: Ok.
1: No dice la fecha. Okay. No dice la fecha.
0: Bueno, pues vamos a ver qué otras noticias tenemos por acá. ¿Qué más dicen? Mira, vamos a ver las condiciones del tiempo para el día de hoy. ¿Qué dicen los que saben? ¿Va a ser calor? ¿Va a ser frío? ¿Qué tenemos para el día de hoy?
3: Yes.
0: Ok, here we go. Ya son las 6:33, tenemos que irnos al brequecito, tenemos que irnos para el pipi break, así que vamos a ver qué está pasando en las condiciones del tiempo. ¿Va a llover? ¿No va a llover? ¿Qué dicen los que saben? ¿Va a ser frío? ¿Va a ser calor? La mañana está fresquecita, déjame decirte, la sí, mañana claro. está fresquecita, así que eso está bien. Estamos en 53 grados, las temperaturas en este momento para el día de hoy, las temperaturas máximas, mira, 78. ¡Ay! 78, ok, 78 para hoy las temperaturas máximas. No hay pronóstico de lluvia para mañana miércoles, también 78. Mañana tenemos un 50% de posibilidad de lluvia. Para el jueves 66, o vuelve y baja la temperatura para el jueves, nada más que con un 6% de posibilidad de lluvia. El viernes 71, nublado. El viernes sí que dicen va a llover, tenemos un 80% de posibilidad de lluvia. Papi, el sábado, no.
1: ¿Cuánto?
0: No. El sábado va a caer a 50.
1: ¡No!
0: Yes.
3: ¿Por qué?
0: Dice por aquí que el fin de semana va a estar frío. El sábado va a estar en 50 la temperatura máxima. Pero espérate, ¿cómo vamos de 70 a 50 así de un día para otro?
3: Muchachos.
0: ¡Holy moly! 50 para el sábado con un 10% de posibilidad de lluvia. El domingo va a estar en 58. Y el lunes 64. Así que aprovechen. Hoy 78, mañana 78, el jueves 66, el viernes 71. Pero entonces el sábado la máxima va a ser de 50. All right. Here we go, vamos al pipi break, no se mueva nadie. Cuando regresemos, prendemos el Facebook. Ya estamos en YouTube.
3: Estamos bien.
0: Ya al YouTube. Disculpe nuestra gente de YouTube, es que la computadora necesitaba un update, pero ya lo cogió, así que ya estamos aquí. Saludos.
1: Ya parecemos gente ya.
0: Buenos días, aquí tenemos hoy con nosotros a Mateo el Intern. Está Mateo el Intern con nosotros. Está Giancarlo the Producer. Estoy yo, así que saludos a nuestra gente de YouTube. Ya mismito vamos a aprender el Facebook, ya mismito prendemos el TikTok también. Así que vamos al Pipi Break, no se mueva nadie. Regresamos en el Circo de la Mañana.

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17: All right, señores, aquí estamos.

0: es martes 13 de octubre, martes 13 de octubre. ¡Ya estamos en vivo! Ya prendimos las redes sociales. ¡Hello! ¡Good morning! Ya prendimos las redes sociales, señores. ¿Qué tal? Buenos días. Que tuvimos problemas técnicos con la computadora haciendo simplemente lo que le da la gana. Y entonces, pues no habíamos logrado prender las redes, pero ya estamos en vivo. Así que saludos a los Google Producers. Ahí los vemos en vivo en el Facebook, el Circo de la Mañana. Ya los vemos ahí en vivo en el canal de YouTube, el Circo de la Mañana. Los TikTokeros, good morning, los TikTokeros. Ahí están los TikTokeros.
1: Good morning.
0: Good morning a los TikTokeros que están conectados con nosotros. Señores, hoy en nuestros estudios nos da un honor, un placer contar con la presencia de nuestro productor estrella, Mateo el Intern.
2: Mateo el Intern. Good morning, good morning.
0: Good morning, Mateo el Intern está con nosotros en los estudios, nuestro productor también, Giancarlo the Producer.
3: Qué bello se ve Mateo ahí.
0: Sí, no, gacho. Yo quiero que me cambie la cámara, sí, esa cámara se ve mejor que la mía.
3: Que sepa.
2: En la pared también.
0: Sí, esa cámara se ve mejor que la mía. Yo no sé qué hicieron aquí. Lo cómico es que el que está a cargo de las cámaras aquí es él.
2: Es que es exacto.
0: Es él.
2: No, voy a hacer que tú te veas más lindo que yo.
3: Tengo que yo como con la información ahorita de Bonao.
0: Sí, sí. Y yo, coño, la cámara de Mateo se ve bien.
3: Sí, mira.
0: ¡Wow!
3: ¡Dios mío!
0: Mira,
3: mira ese flow.
0: Y el que está a cargo de las cámaras es él.
3: Claro, claro.
0: Es él.
3: Como que la maquilló antes de...
0: Sí.
3: Maquillaje, una cosa.
0: Le puso un filtro a la cámara.
3: Exacto. Un filtro especial.
0: Le puso un filtro a la cámara de él. All right. Ok, señores. ¡Vamos a los deportes! ¡Vamos a los deportes! Llegó el momento de ver qué está pasando en el mundo deportivo. Aquí está Giancarlo

0: Ya, okay.
1: Es un movimiento encima de la mesa. Sí. Parece un perrito callejero. Parece, ¿verdad? Parece un firulay tú ahí, hombre, con esos movimientos. ¿Qué es eso?
0: Un firulay.
1: Y parece... Parece un firulay ahí.
2: Ese, hay que decirle, ese es el movimiento que descontrola a las doñitas.
1: Parece un firulay ahí. ¿Qué es eso? Ya que lo trae la manguera.
2: Sí, sí, sí, sí. La botellita de spray.
1: Hay que traer la manguera para despegar al firulay este. Ay, señores. 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All right, deportes, cuénteme, ¿qué pasó anoche?
0: Bueno, en la MLB, señores, los ¿cómo que dice?
1: Los Brewers
0: le ganan a los Dodgers 7-4.
1: Sí, papi.
0: Ay, sí.
1: Los Dodgers, no, y ahora la serie está 2-0. O sea, que se le fueron al frente a los Dodgers.
0: 2-0, está así.
1: Y entonces todo el mundo está como que, espérate, porque los Dodgers, que son los campeones, dos años corridos, ¿qué pasó? Y esto, bueno, pero los Brewers parece que tienen más hambre que ellos.
2: Chaco.
0: Y también, por otro lado, los Guardianes le ganan a los Rays de Tampa, señores. 7-3 también. El 7 de la gente estaba activo.
1: Yeah.
0: Así que, bueno, señores, entonces se está poniendo sabroso porque los favoritos eran los Rays, pero se le fue adelante los Guardianes.
1: Los Tampa Bay Rays, que le ganaron a los Yankees, era lo que todo el mundo dice. Uh-huh. Solo que, como los Dodgers, todo el mundo piensa que va a ser la serie final, va a ser entre los Dodgers y los Tampa Bay Rays. Pero, señores, los Brewers y los otros equipos son los que están, ¿verdad?, metiendo manos. So, there you go.
0: Ya lo sabes.
1: There you go. All right, dale, a ver, ¿qué más tenemos por ahí?
0: Bueno, nos vamos ahora para la NFL.
1: Oh, yes.
0: Donde el próximo domingo juegan los Eagles, y ya lo saben, mi gente.
1: ¿Contra quién juegan los Eagles domingo?
0: El próximo domingo, estoy buscando aquí, que se me fue esto aquí, vamos a ver.
1: All right.
0: Seguimos bajando. Oh.
1: ¿Qué pasó? Oh.
0: Caramba, Dios mío.
2: Exactamente. Cuéntanos ya, Carlos. ¿Con quién juegan los Eagles este domingo?
0: Los Eagles juegan contra las Panteras.
1: The Carolina Panthers.
0: Domingo, una de la tarde.
2: Les voy a decir algo. La tienen fácil contra las Panteras. No vengan a perder de nuevo.
1: Eso mismo dijeron de los Jaguars.
0: Exactamente.
1: Eso mismo dijeron de los Jaguars. Eso lo sacaron del buche.
0: Eso mismo me lo dijo Mateo. O yo lo escuché en otro lado.
2: Lo dije yo.
0: Eso está fácil. Dijeron, eso.
1: Eso mismo dijeron de los Jaguars y nos lo sacaron del buche. Así que ya yo no confío mucho de que no, supone que le ganemos ese equipo. Ya llevamos, ya, señores.
2: Yo nunca había cogido un vuelo enfogonado. El domingo en el avión.
1: Bueno, pues ahí está. So, there you have it. So, ven contra los Carolina Panthers el domingo.
0: El lunes juegan los Commander frente a los 49ers.
1: A los 49ers. Right.
0: Y el domingo también juegan los, el equipo favorito de BJ, los Cowboys.
1: Infeliz tú.
2: A este punto estamos
0: casi igual.
1: Bueno, si los Eagles siguen jugando así, creo que me voy a ir con los Cowboys.
2: A este punto estamos iguales, no se sabe diferenciar quién
1: es
2: quién.
1: Si los Eagles siguen jugando así, me voy a tener que ir con los Cowboys. Ay, ay, ay.
0: Entonces, los Philadelphia Flyers juegan el día de hoy.
1: Ok.
0: Contra los Celtic Cranjo.
1: All right.
0: Ok, eso mismo.
1: ¿Contra quién?
0: Sí que lo
1: es. Contra los Seattle. Los Flyers juegan contra los Seattle Kraken.
2: Los Kraken.
1: Los Kraken, oh. Seattle
0: Kraken.
1: No, Kraken es galleta. No. Kraken, Kraken.
0: Kraken.
1: Yeah, Kraken. No, no Clark Kent, no Kraken.
0: Eso es como si fuera Clark Kent, pero Kraken.
2: Kraken.
0: Ok, seguimos.
1: Los Kraken de Seattle, de Seattle. Con eso juegan los Flyers, entonces. Ok.
0: Sí, y nos vamos ahora para NBA, señores, donde los 76ers. Juegan contra los Celtics el próximo viernes a las 7 de la noche, así que lo saben, un juego sumamente interesante.
1: Ajá.
0: En el día de hoy, vamos a chequear a ver cuáles son los que juegan.
1: Okay.
0: En el día de hoy juegan los... aquí abajo está. Entonces aquí juegan los Magic, juegan el día de hoy frente a los Cleveland, a los Cavaliers, juegan el día de hoy, y los Knicks. Uh-huh. Contra los Raptors.
1: Raptors.
0: Juegan hoy a las 7 de la noche, así que
1: ahí
0: lo saben. Ahí estamos, ready.
1: Señores, estamos a 3 días. Uh-huh. Estamos a 3 días de que comience la pelota en la República Dominicana.
0: Oh, sí,
1: y aquí ya alguien tiene su gorra del Licey.
0: ¿Y quién será? ¿Quién será?
1: ¿Quién tiene una gorrita del Licey puesta ya? Faltan 3 días para el comienzo de la temporada invernal de la pelota en República Dominicana.
0: Ay, sí, ya lo sabes.
1: Y luego en noviembre comienza la pelota en Puerto Rico también. Hoy es martes, miércoles, el viernes.
0: El viernes arranca, sí.
1: El viernes, o sea que para el lunes ya tenemos, wow. Ya para el lunes tenemos el reporte que incluye la pelota dominicana.
0: Para que sepa.
2: Se pone caliente este segmento.
1: There you go. Sí. Bueno, pues ahí está, señores. 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
1: Venom Tots. ¿Cómo es?
2: Venom Tots.
1: Ya suena como Giancarlo.
2: Te están pegando.
1: Se me está pegando el inglés de Giancarlo. Venom Tots. Venom Tots. There you go. Los Venom Tots. Los Tots venenosos.
2: Ahí está.
0: Ahí lo tienen en español.
1: There you go. Ahí está.
0: Traducción instantánea.
1: 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All right, señores. Los deportes con Giancarlo, the producer.
3: Yo.

0: con Giancarlo, los dos aplausos. Mira, ¿saben qué? ¿Saben qué? ¿Saben qué? ¿Saben qué? ¿Qué? Voy a pedir desayunito.
1: ¡Ah!
0: Déjame darte la blue card. Vamos a darte la blue card.
2: Atención, espérate. ¿Puedo decir algo? ¿Puedo decir algo?
0: Dale, dale, dale, dale.
2: Atención, Mateo. Ven todos los días. Todos los días.
0: Él va a venir, pero yo no voy a pagar almuerzo y desayuno todos los días. Señores, yo comprarle desayuno a estos muchachitos se está convirtiendo en una pensión alimenticia, ¿sabes? Yo comprarle desayuno aquí ya me, los voy a reclamar en los taxes a todos. Son caritos los niños estos. Comen como pequeños elefantes estos muchachitos. Aquí está la blue card. Aquí está la blue card, por favor. Tráeme un cafecito. Tengo que tomarme un cafecito hoy de Miss Velvet Café. Saludo a Miss Velvet Café. Ahí está. There you go. Saludo a Miss Velvet Café. Un cafecito sabroso con mucho azúcar. El sandwichito de BJ. La limonadita de BJ también, por favor. Dos limonaditas, por favor, porque tengo sed hoy. ¿Qué tú vas a comer?
1: Yo me voy a comer el croissant que yo pido con
0: croissant.
1: Sí, un croissant con el bacon, queso y huevo.
2: Tiene que probarlo.
0: Bacon,
2: DJ.
0: Queso.
2: Tienen que probarlo, sí. DJ.
0: Y con tomatito. Espérate, pues pídeme un croissant.
2: Espérate.
0: Pídeme un croissant.
2: Ajá.
0: Pero en vez de con bacon, con sausage. Sausage, egg and cheese. Mi Velvet.
2: Atención. Siempre escucha.
0: Croissant con sausage, egg and cheese, cafecito con leche y limonadita de BJ.
2: Sí.
0: ¿Y usted? Así, ¿y usted?
2: Lo mismo, igual que Mateo.
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2: Iremos aquí, aquí se critica, iremos ahora.
0: Ay, ahí, sí. Ahí está, ok, pues ahí está. 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Saludos a Miss Velvet Café, que siempre tienen el televisor prendido ahí. Ahí nos, ellos nos ven por la televisión, así que saludo a la gente de Miss Velvet Café. All right, muchachones, lo que ustedes buscan en el desayuno, yo voy aquí a hablar de la que pica el pollo. All right, señoras y señores, here we go, here we go, here we go. Vamos. Money. Here we go.

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0: Ay, señores, ¿qué tal? Saludos. Qué bueno que están de regreso con nosotros en otro programa más, otra edición más, por supuesto, como siempre lo hacemos a través de nuestras plataformas de Politics en Español US, Facebook, YouTube, Instagram, TikTok, X. Ahí estamos nosotros. Busque todas nuestras plataformas de Politics en Español US, Politics en Español US, Politics en Español US. Señores, primero que nada, señores, el voto latino. Todo el mundo quiere saber del voto latino. Una vez más, nosotros, nuestra comunidad latina, está acaparando toda la atención. El voto latino. Señores, el día de ayer yo estuve, muchachos, en un media tour. El día de ayer salió un artículo en la prensa asociada de una entrevista que me hicieron a mí sobre el voto latino. Luego ayer en la tarde estuve en vivo en MS Now, el canal que se conocía antes como MSNBC. Me llamaron de MS Now. Ahí está el videíto. Ayer participé con la gente de MS Now. ¿Por qué? Porque quieren hablar del voto latino. Quieren hablar de nosotros. Y mira, ahí estoy yo. Miren, en MS Now. Pero esto, la razón por la cual estoy mencionando esto, la razón por la cual estamos hablando de esto, es ¿por qué? Porque todo el mundo quiere saber del voto latino. Todo el mundo está hablando del voto latino. Todo el mundo cree que el voto latino va a ser la diferencia. Y con esto les digo, tenemos que salir a votar. No podemos permitir que nuestro poder político se desmorone, se pierda. Porque después dicen, mira, los latinos tuvieron la oportunidad y la perdieron. Los latinos se pueden convertir en el bloque político más importante, pero mira, no salieron a votar. A los latinos parece que no les importa inmigración. A los latinos parece que no les importa la economía. A los latinos parece que no les importa quién están en el poder. O los latinos parece que no están sufriendo, que no están pasando problemas. Porque no salieron a votar. Y esta no es la primera vez. Durante las elecciones del 2024, yo también estuve muchas veces en la televisión, tuve mucha exposición nacional, todo el mundo quería hablar conmigo, el Wall Street Journal, el New York Times, el MSNBC, CNN, han venido aquí todos como 500 veces. Pero es por el voto latino. Así que, señores, tenemos que salir a votar. Las expectativas de nuestra comunidad son grandes. La atención. ¿Por qué? Mire, yo les voy a mostrar el mapa que durante mi entrevista utilizaron en MS Now. Miren este mapa. Este es el mapa a nivel nacional donde el voto latino, estos son todos los distritos congresionales, donde el voto latino pudiera decidir quiénes van a correr el Congreso. Estamos hablando de 1, 2, 3, 4, 5, 6, 7, 8, 9, 10. A nivel nacional hay 10 distritos donde el voto latino pudiera ser decisivo. Miren eso, en Colorado, en California, en Arizona, en Texas, en Pensilvania. Así que no podemos dejar perder esta oportunidad. No podemos dejar perder la oportunidad de demostrar nuestro poder político. Está bueno ya que sigan maltratándonos. Está bueno ya de que sigan humillándonos. Está bueno ya de que sigan tratándonos despectivamente. No. Pero, como dicen en inglés, you can take the horse to the river, but you can't make him drink the water. Tú puedes llevar el caballo al río, pero no puedes obligarlo a tomar el agua. Ustedes son el caballo, by the way. Está en ustedes en aprovechar la oportunidad. Está en ustedes en meterle miedo a estos políticos de que a nuestra gente hay que respetarla. está en ustedes, está en las manos de ustedes. Yo puedo ir a CNN, yo puedo ir a MS Now, yo puedo ir al Wall Street Journal 500 veces y nada de eso importa si ustedes no salen a votar. Y ahí tienen 10 distritos a nivel nacional donde el voto latino es el que va a hacer la diferencia, donde el voto latino va a ser decisivo, donde el voto latino va a determinar, va a decidir quiénes son los que tienen el poder en este país, en el Congreso de los Estados Unidos. Si salimos a votar. Así que, nada, ahí se los dejo para que ustedes entiendan el poder que ustedes tienen. Pero está en sus manos. Que este próximo 3 de noviembre, ya en 3 semanas, ustedes salgan a votar. ¿Ok? So, meta mano, pónganse para su número. Tienen tiempo para organizarse, tienen tiempo para decidir cómo lo van a hacer. 3 de noviembre son las próximas elecciones de medio tiempo. ¿Quiénes tendrán el poder del Congreso? Los latinos deciden. ¿Serán los republicanos? ¿Serán los demócratas? Ustedes van a decidir. Nuestra comunidad se va a dar a representar, se va a dar a respetar. Ustedes deciden. Está en sus manos. ¿Ok? Ok. Señores, por otro lado, en otras noticias, miren, yo soy un tipo humilde, un tipo humilde. Yo soy un tipo humilde. Pero de vez en cuando me gusta venir aquí y tirársela en la cara a mis trompitos queridos. Sí, me encanta. Es una satisfacción grande y personal. Cuando yo vengo aquí y me dan la oportunidad de silenciar, de callar a mis trompitos, a los incrédulos, a los que dicen que yo no sé de lo que estoy hablando, a los que dicen que a mí me pagan, a los que dicen que yo soy un socialista comunista, a los que dicen que yo soy un demócrata rajatabla, que yo lo que vengo aquí es hablar, yo no sé de lo que estoy hablando. Para ustedes, mis trompitos queridos, aquí les tengo, vamos a hacer contacto con nuestros amigos de Fox News. Porque en Fox News, ayer hubo una pelea. En Fox and Friends hubo un bochinche. Ayer en Fox and Friends se pusieron a pelear dos de los... Cuando digo pelear me refiero obviamente verbalmente. Se pusieron a contradecirse verbalmente. No fue que se fueron a los golpes ni que se insultaron ni nada. Pero este presentador de Fox News y esta presentadora, ella tratando de justificar, ella tratando de defender a Donald Trump, y él, que by the way, él es muy famoso dentro de Fox News y es uno de los presentadores principales de Fox and Friends. Señores, se la dejó caer a Donald Trump. Estoy hablando sobre el tema de Rusia y el que nosotros le estemos comprando el diésel a Rusia. Y yo no sé si él estaba viendo el show de nosotros ayer. I don't know. Yo no sé si él estaba viendo Politics en español. Porque todo lo que él está diciendo lo dije yo aquí el día de ayer. Lo mismo que él dijo, lo dije yo aquí el día de ayer. Por eso es que me gusta traerle estos audios. Para que ustedes vean que yo sí sé de lo que estoy hablando, que yo sí leo, que yo sí busco la información, que yo hago mi trabajo de informarme antes de pararme en este micrófono. Y eso lo certifica cuando yo escucho a uno de Fox News diciendo exactamente lo mismo que dije yo aquí el día de ayer. Así que vamos a escuchar este intercambio de palabras que hubo el día de ayer, donde ella está tratando de defender la decisión de Donald Trump de comprarle ilegalmente petróleo a Rusia, dice la Rusia, y él se la deja caer. Y él le dice, no, esto es ilegal, esto es un error. Aquí está. Here we go.
1: President says, maybe it's time for an election, a new leader in Ukraine, because he keeps blowing up these refineries after the president said, please don't do that, especially before the midterm. He keeps doing it, and it's hurting President Trump, the administration, who's been very generous.
0: So ella está vendiendo el argumento de Donald Trump de que a lo mejor Ucrania necesita un nuevo presidente. So, Donald Trump, después de firmar un acuerdo con Rusia, después de anunciar que le está comprando petróleo a Rusia, ahora Donald Trump está pidiendo de que cambien el presidente de Ucrania. Miren eso. El agresor es Rusia. El invasor es Rusia. Pero nuestro presidente, en vez de defender a Ucrania, que es el que está siendo atacado, el presidente ahora quiere que el gobierno de Ucrania cambie el presidente. O sea que nuestro presidente ahora es un aliado de Rusia. Y ese es el argumento que ella está haciendo. Ay, que el presidente le pidió que deje de bombardear las refinerías de Rusia. A lo mejor el presidente tiene razón, que deben cambiar de presidente. Pero miren lo que le contesta el presentador de Fox News.
2: It's towards him and his war efforts.
3: Right. President got ticked off because Zelensky came out and said, do not buy 500 million tons of diesel, which is in violation, I thought, of the bill that they just signed. You have Lindsey Graham's bill that if you buy any energy from Russia, you're going to get sanctions and tariffs. Are we going to tariff ourselves?
0: Oye, eso, ¿qué dijo él? El presidente está molesto porque el presidente de Ucrania, Trump, está molesto porque el presidente de Ucrania simplemente dijo públicamente que los Estados Unidos no debe comprarle el diésel a Rusia porque le está dando dinero a Rusia, lo cual va a ayudar. El efecto va a ser ayudar a Rusia a continuar atacando Ucrania y ayudando a Irán. ¿Pero qué dijo él? Él dijo algo que dije yo aquí ayer. Este anuncio del presidente viola la misma ley firmada, la ley Bill Graham, que se firmó hace 3 semanas, que prohíbe que ningún país le compre petróleo a Rusia. So, el Congreso aprueba una ley, el presidente la firma y luego el presidente viola la misma ley que él firmó. Pero ahora no lo estoy diciendo yo, ahora lo está diciendo Fox News.
3: So I have no idea. So Zelensky's frustrated because now all this money is going to flow into the, Russia, who started this whole war unprovoked. They are the bad guys, and there is no way Zelensky turned down any plausible deal. Mm-hmm. In fact, since that time, when they told him he was going to lose the Donbass, he has gained back portions of the Donbass.
1: Are you saying that there were not peace efforts that were not...
3: There was no plausible, practical peace effort that, Vladimir Putin would participate in, effectively, that would end this war. There's one person who's responsible. Vladimir Putin, that is it.
1: Yeah, but there was
3: ass kicked.
1: There was a peace deal that was, when I think Turkey was trying to broker it, and Boris Johnson advised Zelensky not to take that deal.
3: It doesn't matter. I don't know what Boris Johnson's doing now. Is he in a retirement home?
1: I think there's a reason why the president is buying the diesel from Russia, and that's because Zelensky keeps blowing up the refineries.
3: Can you blame him? That's the war machine that's killing his people.
0: Ahí está una vez más el presentador de Fox News diciendo la razón por la cual Zelensky, el presidente de Ucrania, está bombardeando a Rusia es porque se está defendiendo. El agresor es Rusia. Quien comenzó esta guerra fue Rusia. Quien quiere invadir el territorio de Ucrania es Rusia. Quien se quiere apoderar de un país entero es Rusia. ¿Y con quién nuestro presidente se ha alineado? Con Rusia, con el agresor, con el invasor. Violando nuestras propias leyes, nuestro presidente, dándole dinero, millones y millones de dólares a Rusia, y ese dinero luego va a ser utilizado para continuar invadiendo y atacando Ucrania y para ayudar a Irán a que continúe atacando a los Estados Unidos y continúe teniendo control del Estrecho de Hormuz. Y cuando digo atacar a los Estados Unidos, me refiero a las bases militares de Estados Unidos que están en el Medio Oriente, como ya lo han hecho, matando 21 soldados, hiriendo a 865 soldados. Ah, y después Irán ayuda a los Houthis con el mismo dinero que le dio Rusia, dinero que Rusia ahora está recibiendo de de los Estados Unidos. Es un efecto dominó, es una cadena. Es un efecto dominó. Nosotros le damos dinero a Rusia, Rusia le da dinero a Irán, Irán le da dinero a los Houthis. Ahí está, en Fox News, diciendo lo mismo que dije yo aquí el día de ayer. Así que mis trompitos, para que ustedes vean que no soy yo. Yo soy uno de muchos, incluyendo en Fox News, que estamos de acuerdo que esto primero es ilegal. Y segundo, no tiene sentido que nosotros estemos ayudando a nuestro enemigo. Pero miren, la hipocresía es grande. Vamos a montarnos en la máquina del tiempo. Vamos a montarnos en la máquina del tiempo. Vamos a escuchar a Marco Rubio. Yes, nuestro secretario de Estado, Marco Rubio, el que ahora está apoyando que se compre petróleo de Rusia. Cuando Marco Rubio era un senador republicano. Vamos a escuchar a sus colegas republicanos. ¿Qué tenían que decir los republicanos hace apenas 2 años? 3 años. Vamos a montarnos en la máquina del tiempo año 2022. Para que ustedes vean la hipocresía de los republicanos. ¿Qué tenía que decir Marco Rubio y sus colegas en el 2022 sobre comprar petróleo de Rusia?
4: We should produce more American oil and buy less Russian oil or none, actually none at all.
5: We should ban the import of Russian oil and gas. We should not be sending tens of millions of dollars to Vladimir Putin's war machine.
6: No more Russian energy should come into the United States.
7: We need to stop buying Russian oil and refined products.
8: Every dollar the world denies Putin by not buying his oil and gas is one less dollar he has to spend on his war of aggression in Ukraine.
9: We simply cannot continue to supply Russia with the blood money it needs to carry out its nefarious actions.
10: Every time we bring in more oil from Russia, we send dollars to Putin's war machine.
11: I would much rather ramp up American energy production here in the United States than provide dollars to Russia and to President Putin.
0: Oye, eso, los republicanos. Wow, 2022. ¿Dónde están esos republicanos en el 2026? Debemos de dejar de comprar petróleo de Rusia. Cada dólar que le damos a Rusia es un dólar que es utilizado por la máquina de guerra de Putin. ¿Dónde están estos republicanos hoy? Los mismos republicanos que hace 3 semanas aprobaron la ley propuesta por Lindsey Graham. Que descanse en paz Lindsey Graham. Que utilizaron el nombre de Lindsey Graham en tributo al senador que había fallecido para promover e impulsar esta propuesta de ley, que el presidente firmó, por supuesto, en honor a su mejor amigo. Cuando un amigo se va, deja un espacio vacío. Y el presidente la firmó. La ley Lindsey Graham, que prohíbe no tan solo a los Estados Unidos, a cualquier país del mundo a comprar petróleo de Rusia. Y ahora somos nosotros los que estamos dándole millones de dólares a Rusia. Y ahora el presidente de los Estados Unidos, por alguna razón, es aliado de Rusia, del enemigo, y está exigiendo que en Ucrania cambien el presidente. No está pidiendo que cambien a Putin. No. Putin se puede quedar. Ese hijo de la gran Putin. Trump no está pidiendo que saquen a Putin. No. El agresor, el terrorista, el asesino. Ese se puede quedar. Ahora, el presidente electo democráticamente por el pueblo de Ucrania, que simplemente está defendiéndose y protegiendo a su pueblo de los ataques de Rusia. Ese sí, ese hay que sacarlo. Ese se tiene que ir. ese que no quiere darle ni una pulgada de tierra de su país al agresor, a Rusia, ese es el que se tiene que ir. A ese hay que sacar. Oh, wait. Escuchen esto. El presidente parece que me estaba escuchando ayer también. Yo me voy a dar el crédito de todo, by the way. Cada vez que algo pase, yo voy a decir que era que me estaban escuchando y me estaban viendo. Y porque imagínate. Señores, yo quiero que ustedes escuchen lo más ridículo que este presidente ha puesto en las redes sociales. Señores, yo quiero que ustedes escuchen.

también esto le permite a China ahora continuar comprándole petróleo a Rusia. La India ahora también, quiere comprarle petróleo a Rusia, porque si Estados Unidos le está comprando petróleo, bueno, pues ellos también quieren. Y miren lo que el presidente, el líder del mundo, escribió en su True Social el día de ayer. Veo a muchos comentarios de morones radicales, izquierdistas, lunáticos, diciendo que China y Rusia están ayudando a Irán. If they are, it's at a very low level. Oye, ¿ustedes pueden creer eso? Presidente de los Estados Unidos admitiendo, bueno, si Rusia y China están ayudando a Irán, lo están haciendo un poquito nada más. Un poquito nada más. ¡Poquito! At a very low level. But I don't believe they are at all. I don't believe. Usted es el líder del mundo. Usted tiene todas las herramientas de inteligencia, las herramientas más avanzadas de inteligencia militar del mundo. Y usted cree, usted no está seguro, usted no sabe. Y si lo están haciendo, sí lo están haciendo, es bien poquito. Payaso, es un payaso y todo el mundo lo está tratando como un payaso. Los morones, izquierdistas, lunáticos, radicales, están diciendo que China y Rusia están ayudando a Irán. Si lo están haciendo, yo no sé, pero si lo están haciendo, es un poquito nada más. Oh, really. So, ayudar a nuestro enemigo. Ayudar a la dictadura, al país que está matando a nuestros soldados, un poquito, it's okay. Un poquito es aceptable. Veintiún soldados han muerto. Y by the way, los reportes dicen que Rusia le está dando acceso a sus satélites a Irán y le están dando las coordenadas de dónde están nuestras bases militares para que Irán pueda atacar a nuestras bases militares. Son 21 soldados han muerto porque Irán ha atacado nuestras bases militares. Y la razón por la cual atacaron nuestras bases militares es porque Rusia les entregó las coordenadas de nuestros soldados. Soy el responsable de que nosotros tengamos 21 soldados muertos y 800 heridos. Es Rusia, porque fue Rusia quien le dio las coordenadas. Si no, Irán no sabía dónde disparar, ni para dónde disparar. So ahora nosotros, atención ustedes, los más patriotas que nadie, los que se dan en el pecho, USA, USA, USA, ustedes patriotas de pacotilla, ustedes MAGA que, oh my God, USA, oh, America first, ustedes apoyan que nuestro presidente le está dando millones de nuestro dinero al país que es responsable de que 21 de nuestros soldados estén muertos. Y el presidente, tu presidente, dice que si están ayudando es un poquito. Mire, mire qué poquito está ayudando Rusia a Irán. Simplemente le está dando las coordenadas de dónde están nuestras bases militares. Eso es todo, un poquito. Un poquito de ayuda nada más. Eso, miren, ahí está, ¿qué dijo el presidente? If they are.

0: It's a very low level. And I don't believe they are. Yo no creo que sí. ¿Ustedes se imaginan si la presidenta Kamala Harris estuviera ahora comprándole petróleo a Rusia, lo que estuvieran diciendo los senadores republicanos como Marco Rubio, que en el 2022 decían y gritaban, no, debemos comprarle más petróleo a Rusia, cada dinero de Rusia que le damos a Rusia es un dólar que va a la guerra? ¿Ustedes se imaginan los patriotas de pacotillas esto, como estuvieran gritando a los cuatro vientos, como la estuvieran acusando de traicionar a su propio país, de aliarse con el enemigo? ¿Cómo estos patriotas de pacotilla estuvieran diciendo que Kamala Harris es la responsable de la muerte de nuestro soldado? ¡Oh, sí! Ustedes estarían ahora mismo gritando y acusándola a ella de ser responsable de la muerte de nuestros soldados. Ah, porque le estamos dando dinero a Rusia y Rusia le está dando dinero y ayuda a Irán y Irán nos está atacando. Ustedes, patriotas de pacotilla, estuvieran ya haciéndole un impeachment a quien sea, a Kamala, a Biden, a Obama, al que fuera. Pero están calladitos. No dicen nada. Le tienen miedo a Trump. No se atreven a retarlo, no se atreven a fiscalizarlo, no se atreven a contradecirlo. Ustedes que son tan guapos y tan jaquetones y tan machitos que son, y ahora que llegó el momento de ser un macho de verdad y pararse en sus dos piernas, y hembras también, porque las hembras también. Ahora que llegó el momento de sacar pecho, ahora que es el momento de sacar el patriotismo y la bandera, ahora que es el momento de gritar USA. Están calladitos. No los escucho criticando, no los escucho fiscalizando, no los veo en CNN, no veo a Marco Rubio diciendo ahora que no debemos comprar petróleo. No, Marco Rubio se ha doblado. Marco Rubio le vendió su alma al diablo. Marco Rubio, el que nos dijo que Trump era un fraude. Marco Rubio, que nos dijo que no debemos permitir que Donald Trump se apodere del Partido Republicano. Marco Rubio, que dijo que él no permitiría que un amigo votara por un fraude, for a con man. Palabras de Marco Rubio, ahora le está besando las nalgas a Donald Trump. Y ahora está apoyando el que nosotros le demos millones a Rusia para que Rusia ayude a Irán, para que Irán nos ataque a nosotros. Y todos los senadores que ustedes escucharon en el video, por eso les puse el video, para que lo vieran, para que lo escucharan. Todos esos senadores que estaban criticando, que estaban exigiendo, que querían aprobar sanciones en contra de Rusia y de cualquier país que apoyara a Rusia, son los mismos que ahora están calladitos. Vamos a buscar el video, espérate, voy a buscar el video porque vale la pena verlo y escucharlo otra vez. Empezando con Marco, empezando con Little Marco. ¿Se acuerdan de Little Marco? Yes, Mr. Little Marco. Band. Little Marco himself. Empezando con Little Marco. Here we go. Dale play.
1: But we should produce more American oil and buy less Russian oil or none, actually none at all.
2: 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We should not be sending tens of millions of dollars to Vladimir Putin's war machine.
3: No more Russian energy should come into the United States.
4: We need to stop buying Russian oil and refined products.
5: Every dollar the world denies Putin by not buying his oil and gas is one less dollar he has to spend on his war of aggression in Ukraine.
6: We simply cannot continue to supply Russia with the blood money it needs to carry out its nefarious actions.
0: Oye, eso, blood money. Dinero con sangre. Todo lo que dije yo ayer aquí, lo dijeron en Fox News. Lo que dije yo aquí ayer y lo que estoy repitiendo hoy lo están diciendo los mismos senadores republicanos. So, yo no estoy tan loco, ¿na? Yo no estoy tan loco. Aparentemente yo sé un poquito de lo que estoy hablando. Aparentemente los demócratas me están pagando bien. Aparentemente yo soy un buen socialista, un buen comunista. Aparentemente. Por otro lado, otra señal de que nuestra economía no está bien. Digo, según el presidente, tenemos la mejor economía del mundo. Estamos en la época, en la era dorada de nuestra economía. Con la inflación en 3.5, el desempleo aumentó a 4.2, la gasolina en 4.50, el diésel en 6.50, pero la gasolina... Oye, la economía está bien. Bueno, pues aquí hay otra señal de qué buena está nuestra economía, de qué vibrante está nuestra economía. ¿Están ready? Miren esto, señores. La cantidad de casas reposeídas ha aumentado un 42%. Yes, ha aumentado un 42% porque la economía está tan y tan bien que más propiedades han terminado en la mano de los bancos en agosto del 2026. En Estados Unidos, el 42% ha aumentado un 42%. Óyete esto. Unas 40 mil propiedades están ahora mismo en el proceso de ser reposeídas. So, ha aumentado un 42% las casas que ya están reposeídas. Y hay otras 40 mil que están en el proceso. En trámite de ejecución hipotecaria, esto representa un aumento de un 13% en comparación con el año pasado. O sea, del 2025, desde que Donald Trump se convirtió en el presidente de los Estados Unidos, hemos visto un aumento de un 13% en la cantidad de casas que están ahora mismo en proceso de reposesión. Y las que ya fueron reposeídas ha aumentado un 42%. Pero la economía está bien. A plus. ¿Se acuerdan que Trump dijo que A plus? La economía tiene un A plus. Un A-plus tiene la economía. So, la inflación, 3.5. Desempleo aumentó a 4.2. La gasolina en 4.50, 4.40. El diésel está en 6.50. La guerra no ha parado. By the way, ayer Irán volvió a bombardear otro tanque petrolero tratando de cruzar el estrecho de Hormuz. Las ejecuciones hipotecarias aumentaron un 42%. La reposición de casas aumentó un 42%. Y la cantidad de casas que están en el proceso de ser reposeídas ha aumentado un 13%. ¿Desde qué? Desde que Donald Trump se convirtió en presidente. ¡Bravo! A plus la economía. A plus. Según el presidente, A plus. Trumpito, no se molesten conmigo, yo simplemente estoy leyendo la data. Ustedes me echan la culpa, como ustedes pelean conmigo, como si yo fuera el responsable, como si fuera culpa mía. Miren, señores, ahí está la data, ahí está la información. Ahí está la información. No me echen la culpa a mí, yo soy solamente el mensajero. Yo simplemente soy el mensajero. Otra señal más de que la economía no está bien. Otra señal más de que tenemos un problema. Pero ustedes saben para quién la economía está bien. Ustedes saben para quién la economía está funcionando A+. Sí, para Donald Trump. Sí, para sus hijos. Sí, para Elon Musk. Pero escuchen esto. Escuchen esto. Un nuevo reporte publicado el día de ayer por el Washington Post. Oigan esto. Un nuevo reporte publicado ayer por el Washington Post revela que el grupito que Elon Musk trajo a la Casa Blanca para trabajar en Doge. ¿Se acuerdan de Doge? Sí, Doge, el que iba a eliminar el fraude del gobierno, que iba a eliminar el mal gasto en el gobierno, que iba a ahorrarle billones, trillones de dólares al gobierno, que iba a eliminar la corrupción en el gobierno. Pues miren, el Washington Post encontró algo muy, muy interesante. Que el grupito que Elon Musk trajo con él para trabajar en Doge, ahora todos tienen sus propias compañías, ahora todos son CEOs y ahora todos están recibiendo contratos del gobierno.
7: ¡Ay, te oye!
0: ¡Yeah! El grupito de amiguitos de Elon Musk que fueron a Doge de que para limpiar el gobierno, arreglar el gobierno, el Washington Post se enteró de que, espérate, todos ellos, qué casualidad, ahora tienen sus propias compañías y están recibiendo contratos del gobierno. Miren, aquí está el reporte.
8: According to new reporting from the Washington Post, at least two dozen former Doge staffers have turned their brief stint dismantling the federal government.
0: Escuchaste bien, ¿verdad? Al menos dos docenas. Two dozens, o sea, aproximadamente unos 24 de los que Elon Musk trajo a trabajar con él, ahora son dueños de sus propias compañías y tienen contratos del gobierno.
8: According to new reporting from the Washington Post, at least two dozen former Doge staffers have turned their brief stint dismantling the federal government into a potentially lucrative career move.
0: Ooh.
8: CEOs, executives, startup founders, investors, collectively they've raised $500 million, $500 million. Again, not for the taxpayer, but for their own startups or investments or companies.
0: Oye eso, los que fueron con Elon Musk a eliminar el fraude, a eliminar el mal gasto del gobierno, han logrado ahora recaudar $500 million. $500 million en sus nuevas compañías recibiendo contratos del gobierno.
8: One former senior government official told the Post he'd never seen anything like it. Why? Because some of the very people who went into Washington promising to shrink the government are now doing business with that government. Stephen Ahikian went from Doge to the CEO of C3AI.
0: Óyete esto, este ahora es el CEO, este es un ejemplo de uno de los individuos que ahora es el CEO de C3AI, una compañía de inteligencia artificial.
8: Months later, his company announced a partnership with Health and Human Services.
0: Oh, ahora él tiene un contrato con el gobierno, con el Departamento de Salud y Recursos Humanos. Oh, qué bien.
8: Eli Mishery went from Doge to a prediction market company, which then boasted about how quickly it got approval from the very federal agency that regulates prediction market.
0: Oh, mira. Este otro creó una compañía para la predicción del mercado y ahora recibe contratos de la oficina de gobierno a cargo de regular esa misma industria. Señores, yo sé, esto es difícil de creer. Esto es difícil de creer. Al menos 24 de los que fueron a trabajar con Elon Musk a la Casa Blanca para eliminar la corrupción y el malgasto, ahora reciben contratos del gobierno. ¿De qué estábamos hablando nosotros aquí ayer? ¿De cómo Elon Musk, el hombre que más contratos recibe del gobierno y del Pentágono, ahora es asesor del mismo Pentágono que le da contratos a él? Señores, esto es de muñequitos. Esto es de ciencia ficción. Esto es de ciencia ficción. Yo mismo no entiendo mi cerebro. No sé, a lo mejor es que no soy lo suficiente inteligente. I don't know. No tengo suficiente espacio en mi cerebro para entender cómo es posible. ¿Cómo es posible de que esta corrupción sea tan clara, tan ahí, tan encima de la mesa, tan obvia? Estos tipos que nunca han tenido nada en su vida, que trabajaban para Elon Musk, entraron al gobierno para limpiar el gobierno y ahora ellos reciben contratos del gobierno que fueron a limpiar. Elon Musk es el que más contratos recibe del gobierno y del Pentágono, ahora es el asesor, ahora él determina y ayuda a decidir dónde se gasta el dinero. Los hijos del presidente reciben contratos del gobierno. El presidente invierte en compañías que luego reciben ayuda y contratos del gobierno. Estos malditos se están haciendo todos ricos. Y todos los días sale un reporte de uno más. Otro más que se hace rico con el gobierno. Otro más que recibe favores del gobierno. Otro más. Bueno, señores, yo quiero un contrato. Yo quiero uno. Yo quiero un solo contrato, uno. Yo me voy a hacer amigo de alguien en este gobierno para que me den un contrato. Porque todo el mundo está cogiendo contratos del gobierno. Y el presidente se atreve a decir que la economía está excelente. A+. Chacho, para ellos esto es nunca antes visto. Para ellos la economía, muchacho, nunca ha sido tan buena. Carajo, pues claro, si se están haciendo más ricos que nunca. Y Elon Musk se convirtió en un trillonario. Trump se hace presidente y Donald Trump se hace presidente y Elon Musk se convierte en el primer trillonario en la historia. ¿Casualidad? ¿Ustedes creen que es casualidad? ¿Y después qué sucede? ¿Después qué sucede? ¿Después qué sucede?
9: Señoras y señores, última hora.
0: Más reciente reporte de elecciones reporta que Elon Musk se ha gastado 366 millones en contribuciones a candidatos republicanos.
9: ¡Ay, te va, Jake! ¡Ay!
0: Ustedes ven cómo es la corrupción. Elon Musk ha destinado unos 366 millones a las elecciones del 2026 para mantener el Congreso en manos republicanas. Según cifras reportadas por Reuters y confirmadas por America PAC. America PAC es el PAC de Elon Musk y ellos confirmaron, o sea, esto es confirmado por el mismo grupo de interés público de Elon Musk. $366 millones se ha gastado Elon Musk, casi medio billón de dólares apoyando a quién, a los republicanos. Y by the way, alguien me está preguntando que si eso es legal. Aquí me están preguntando, Yvette Parker me está preguntando que si esto es legal. Sí, es legal. Sí, es legal. La Corte Suprema hace ya unos años atrás determinó de que sí, de que esto es legal. No es nuevo, by the way. Esto ya lleva años así ya. Esto no es nuevo. So sí, es legal. Yo puedo coger mi dinero y dárselo a quien me dé la gana. Yo voy, registro un grupo de interés y le doy mi dinero a quien le dé la gana. Lo único que requiere la ley es que yo presente un reporte indicando a quién le estoy donando el dinero. That's it. Transparencia. Tú puedes hacer con tu dinero lo que te dé la gana, siempre y cuando tú lo reportes. Bueno, pues ahí está. Por eso es que ahora nosotros sabemos que Elon Musk, el hombre que recibe más contratos del gobierno, miren esto, el hombre que recibe más contratos del gobierno está gastándose 366 millones en asegurarse que los mismos que le están dando los contratos se queden en el poder. Y después dicen que la corrupción es en Latinoamérica. Después dicen que la corrupción es solamente en Latinoamérica. Él está tratando de que se queden en el poder los mismos que no están fiscalizando, los mismos que no están investigando, los mismos que no están haciendo ninguna pregunta. Ninguna pregunta. A él le conviene que se queden en el poder los mismos que están dejando que Donald Trump haga lo que le dé la gana. Pues claro, si él está haciendo billones, él se convirtió en el primer trillonario, que es para él 360 millones. No es nada. No es absolutamente nada, es una inversión. Porque ya él tiene trillones en su bolsillo y si se quedan en el poder, él va a tener trillones más. Son 366 millones, eso no es nada para él. Eso es un chanchito ahí, un chanchito. Un chanchito, él está invirtiendo. Él está invirtiendo en su futuro. By the way, este fue el mismo Elon Musk que dijo que Donald Trump estaba en los archivos de Jeffrey Epstein.
9: ¡Ay, te oyiste!
0: ¿Se acuerdan? Fue Elon Musk cuando se molestó con Trump, cuando tuvieron una perreta, que quien dijo públicamente que Trump estaba en los archivos de Jeffrey Epstein. Él fue el que lo confirmó. Sin embargo, después de eso, Donald Trump lo perdonó. Él acusó a Donald Trump de ser un pedófilo. Y Donald Trump lo perdonó. Mira, son amigos otra vez. y lo pusieron como asesor del Pentágono. ¿Por qué? Porque déjame decirte algo. Si a mí alguien me acusa de tener relaciones, de abusar sexualmente a una niña, yo ahora que tengo dos nietas y una hija, si alguien me acusa a mí de ser un pedófilo, yo vamos a tener un problema. Vamos a tener un problema y jamás sería yo amigo de esa persona. Y donde lo veo, le meto una bofetada. Este tipo acusó a Trump de estar en los archivos de Jeffrey Epstein. Este fue el que dijo, busquen que el nombre de Trump está ahí. Y después resultó ser verdad. Después resultó ser que el FBI estaba investigando las acusaciones de una chica que dijo que cuando tenía 13 años fue agredida sexualmente por Donald Trump con Jeffrey Epstein. So, después que Elon Musk dijo eso, encontramos de que sí, de que el nombre de Trump estaba en los archivos de Jeffrey Epstein. Y por alguna razón, a Trump se le olvidó, Trump lo perdonó, y ahora él es asesor del Pentágono, ahora son panas otra vez, ahora Donald Trump está comprando acciones en SpaceX, y ahora Elon Musk está gastando 366 millones de dólares tratando de asegurarse de que los que están en el poder se queden en el poder. ¿Mm? Esto se pasa de ridículo, mi hermano. Esto se pasa de ridículo, mi hermano. En cualquier otro gobierno, en cualquier otra época de nuestra historia, estos tipos no estuvieran ni a 5 pies de la Casa Blanca. Estos tipos estuvieran ya con cargos criminales. Donald Trump ya lo hubieran hecho un impeachment. Oye, miren. Miren, para que ustedes tengan una idea, históricamente hablando, ustedes lo saben, pero yo se lo voy a repetir. A Nixon lo sacaron de la presidencia porque mandó a unos hombres a robarse unos documentos de la oficina del Partido Demócrata en Washington. Escucharon, ¿verdad? A Nixon. Los mismos republicanos lo sacaron de la presidencia porque le iban a meter cargos criminales por estar involucrado en un plan de robarse unos documentos. That's it. Vayan a la oficina de los demócratas y róbense unos documentos. That's it. Y los republicanos fueron a la Casa Blanca y le dijeron, o te vas o te vamos a meter cargos criminales. Los mismos republicanos sacaron a su presidente del poder. Le entregaron la Casa Blanca a Kennedy, porque después de eso ganaron los demócratas. Y ahora tenemos a un presidente que se está haciendo rico, invirtiendo en la misma desgracia que está sufriendo el pueblo. Porque Trump está invirtiendo en las compañías petroleras al mismo tiempo que nosotros pagamos más por gasolina. Ahora tenemos a los hijos del presidente recibiendo contratos del gobierno. Ahora tenemos al presidente cambiando leyes y pólizas que benefician a las mismas compañías en las que él tiene inversión y dinero invertido. Ahora tenemos a un presidente que está involucrado en un escándalo donde miles de niñas fueron traficadas y violadas. Y no pasa absolutamente nada. Nadie está haciendo nada. Nadie. Óyeme, Bill Clinton lo querían sacar de la Casa Blanca porque le pegó cuernos a la mujer. No por corrupción, no porque robó, no porque tenía inversiones, no porque le estaba dando contrato a sus hijos. No, no, no. A Bill Clinton le hicieron un impeachment porque Mónica Lewinsky le hizo un Lewinsky. El que sabe, sabe. En la oficina Oval. Que, by the way, problema de él y su mujer. Eso es un problema personal. Nada que ver con nosotros. Eso es problema de él y su mujer. Si su mujer se lo perdona, no se lo perdona, eso es problema de ellos. Pero la indignación de que el presidente le pegó cuernos a su mujer en la oficina Oval. ¡Oh, my God! ¡Hay que sacarlo! Y les estoy contando esta historia para que ustedes hagan la comparativa de qué insignificante fue de que el presidente le pegó cuernos a su mujer. Nada que ver con el país. Nada que afecte al país. Y lo querían sacar de la presidencia. Nixon, republicano, estuvo involucrado en querer robarse unos documentos de las oficinas del Partido Demócrata. Nada que ver con corrupción del país, nada que ver con cosas que nos afectaran a nosotros. Y lo sacaron de la presidencia. Y aquí tenemos un presidente que tiene el país jodido económicamente, que nos metió en una guerra sin sentido, que está invirtiendo dinero en las mismas compañías que él está ayudando. Que sus hijos están recibiendo contratos del gobierno. Que sus amigos como Elon Musk y los amigos de Elon Musk se están haciendo ricos recibiendo contratos del gobierno. Y nadie ni tan siquiera pregunta. Nadie pregunta, no hay una investigación. Nada. Aquí tenemos un presidente que está dispuesto a darle dinero a nuestro enemigo, a Rusia, que está ayudando a nuestro otro enemigo a matar a nuestros soldados y nadie pregunta. El Congreso no hace unas vistas públicas, el Congreso no pide documentos, no investiga, no pregunta, no hace absolutamente nada. So, a Clinton lo querían sacar por infidelidad. A Nixon lo sacaron por estar involucrados en robarse unos papeles. ¿Y a Trump? Nada, absolutamente nada. Ay, papá Dios. Oh, permiso, les tengo otra noticia de última hora antes de irme rapidito. ¡Última hora!
10: Última hora, nadie lo ponlo tiene.
11: Trabajando
10: para la prensa.
11: Esa es mujer.
10: Ahí
11: está, ahí está.
10: Señoras y señores, acabado de recibir.
0: Señores, tenemos otro pequeñito problema en el Medio Oriente. Un pequeñito problema. Porque no es suficiente con que el estrecho de Hormuz está cerrado y el petróleo no está fluyendo. Ustedes saben que Irán ha bombardeado y ha explotado una gran cantidad de tanques transportador de petróleo, ¿verdad? Pues tenemos un pequeñito problema. Ahora hay escasez de tanques de petróleo.
7: ¡Ay, te oyiste!
0: ¡Ya! Escuchen esto. The world is running short on oil tankers. Se están acabando los tanques. O Señores, aunque usted no lo crea, ahora otro pequeño problema en el mundo del petróleo es que no tenemos suficientes barcos para transportar petróleo. ¿Por qué? Porque Irán los está explotando y los que no ha explotado están atrapados en el estrecho de Hormuz. So, otro problemita, otra razón más por la cual está aumentando y va a aumentar el costo de petróleo. La escasez mundial de superpetroleros disponibles está disparando los costos de transporte a nivel sin precedentes y amenaza el envío del crudo a larga distancia. Es el más reciente reporte. Los conflictos entre Estados Unidos e Irán, junto con otras presiones del mercado, podrían hacer que algunos envíos de petróleo dejen de ser rentables y agravar la presión sobre el mercado de combustible. Escuchen esto. Transportar petróleo de Houston hasta Asia, o sea, transportar petróleo de Estados Unidos a Asia, ahora le añade $26 al costo de barril. So, ahora mismo el barril de petróleo está en $90-$95 el barril. $26. De esos 90 son simplemente el costo ahora de transportar petróleo de Houston, Texas, hasta Asia. Ya. So, otro pequeño problemita que tenemos. Tú sabes. Eran muchos los problemas y parió la abuela. Ahora no tenemos suficientes tanques porque los que no están atrapados en Hormuz los está explotando Irán. O los está explotando los Houthis, porque los Houthis también han explotado varios tanques de petróleo, petroleros, superpetroleros estos de Arabia Saudita. So, nada, señores, esto es otra señal más de que este problema no se va a resolver pronto. Esta es otra señal más de que este problema es a largo plazo y todo, absolutamente todo, es responsabilidad de un presidente que sin preparación, sin un plan, sin una estrategia, comenzó a atacar a Irán, pensando que Irán se iba a arrodillar, pensando que iban a terminar esto en 4 o 6 semanas. Tranquilo todo el mundo, esto se resuelve ya. De 4 a 6 semanas destruimos Irán, lo tenemos arrodillado. De 4 a 6 semanas nosotros vamos a ser el dueño del petróleo de Irán. Aquí estamos 8 meses después. Y no hay una luz al final del camino. Porque ahora nos estamos quedando hasta sin tanques petroleros. Y by the way, Irán no para. Irán cada 2 días, cada 3 días explota uno nuevo. So, añadan otro problema más a la lista de problemas que este presidente nos ha creado durante los últimos 18 meses. Desde enero 20 del 2025. Cuando comenzó con los aranceles y luego la guerra con Irán. Corrupción, guerras, y quienes estamos pagando el precio somos nosotros. Y cuando digo nosotros me refiero a todos nosotros. Republicanos, demócratas, independientes, magas, no magas. Todos estamos unidos pagando el precio de las acciones tomadas irresponsablemente por este presidente y por un Congreso que no lo fiscaliza, un Congreso que le permite hacer lo que a él le da la gana sin ningún tipo de regulación, sin ningún tipo de fiscalización. tenemos tres ramas de gobierno para que se fiscalicen las unas a las otras, para que nadie tenga poder absoluto. Pero lamentablemente la rama legislativa cerró sus puertas, literalmente se fueron de vacaciones hasta el 9 de noviembre y están permitiendo que Donald Trump maneje y corra este país como si fuera de él. Y by the way, lo está llevando a la bancarrota como hizo con lo de él. No podemos olvidar que este es el hombre que llevó a 6 compañías a la bancarrota. 3 casinos a la bancarrota. Y ahora lo está haciendo con nosotros. Nos está llevando a la bancarrota. ¿Qué noticia traje yo aquí ayer? Que el año fiscal 2026 terminó negativo 2 trillones de dólares. Y nuestra deuda nacional aumentó a 40 trillones de dólares. Soy el hombre que se ha declarado en bancarrota 6 veces, demuestra que no sabe un divino y está llevando a nuestro país a la bancarrota. No lo digo yo, no es mi opinión, es la realidad. Mire los números. Mire los números del mismo gobierno. Negativo 2 trillones de dólares este año fiscal. El año pasado aumentó a 40 trillones la deuda nacional. Y el presidente sigue gastando. Ballroom, avión privado, estatuas de oro. Ay, señor, bueno. Ay, señor. Bueno, vamos a ver qué hacen, porque construir un barquito de esto no lo hacen de un día para otro. Estos barquitos se tardan años y años y años. Construir un barquito de estos puede fácil como 3, 4, 5 años, creo yo, en lo que construye uno nuevo. Irán sigue explotándolos en el Medio Oriente. Bueno, señores, recuerden que todas estas noticias están ¿dónde? Están en Politics en Español US, Politics en Español US, ahí estamos. Y by the way, si no vio mi participación en MS Now ayer, ahí está el video también, mira, ahí lo pueden ver, ahí estoy yo, anda, me veo ahí a cheque, como en 4K, me veo 4K desde los estudios de Politics en Español. Desde los estudios de Politics en Español, en vivo en Televisión Nacional. Ahí estoy. Bueno, pues ese video y todo lo que aquí yo hablo, todas las noticias, todos los reportes, todo está ¿dónde? En Politics en Español US. 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All right, let's go. Here we go. Otro capítulo. 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

0: Son las 8:32 de la mañana, 8:32 de la mañana. Aquí estamos en el Circo de la Mañana.
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0: son las 8:33 minutos de la mañana, 8:33 minutos de la mañana. ¡Atención, atención! ¡Atención! Señores, este sábado es el concierto Mis Raíces Latinas. Yes. Este sábado vamos a estar en el PPL Center de Allentown con Frank Reyes, con el Blachi, con DJ Adonis, con Yendi. Y atención todo el mundo, hoy a partir de las 4 de la tarde, vamos a estar vendiendo unos boletos especiales para el Corillo de la Mega. ¡Yes! ¡El Corillo de la Mega! Ok, esto fue una idea que se nos ocurrió la semana pasada de buscar una esquinita del PPL para que todo el mundo sepa que esa esquinita es la esquinita de los rebuleros del Circo de la Mañana. ¿Verdad? Los rebuleros.
1: Para que sepa.
0: ¡Los rebuleros! All right, so ¿qué vamos a hacer? Hoy a partir de las 4 de la tarde, Guillo el Loquillo va a estar en el PPL Center. Él va a estar en vivo desde el PPL Center aquí en Allentown, transmitiendo en vivo y dándole la oportunidad a que ustedes lleguen allí y compren estos boletos únicos y específicos para la esquinita de la Mega. 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El concierto es el sábado. Frank Reyes, el Blachi, DJ Adonis. ¡Vecino!
1: Atención, chimoso, si te molesta la bulla, múdate del barrio.
0: ¡Vecino! Ay, señor. Así que ya lo saben, hoy a las 4 de la tarde, Guillo el Loquillo. Ay, by the way, saluda a Guillo. Hey. Si no lo conoce, lo conoce.
1: Exacto.
0: Es más. Ok, vamos a hacer algo. Yo quiero que todo el mundo pase por el PPL Center hoy. Aunque usted no vaya a comprar ticket, no importa. Pase por el PPL y le griten: ¡Guillo! ¡Ay, Tuti! No le digan nada.
1: No le digan nada.
0: Esto es un secreto entre nosotros.
1: Exactamente, no lo va a saber.
0: Usted vaya allí, si va a comprar ticket, bien, y si no, también. Y cuando usted pase por allí, le grita: ¡Guillo! ¡Ay, Tuti! Le toca bocina: ¡Pipi! ¡Guillo! ¡Ay, Tuti! A él le va a gustar,
1: Claro.
0: Él se va a sentir alegre. Él va a decir: mira cómo el pueblo me aclama. Todo el mundo me grita: ¡Ay, Tuti!
1: Wow. Soy reconocido mundialmente.
0: Todo el mundo me grita: ¡Ay, Tuti! Así que ya lo saben. Eso es entre usted y nosotros aquí, ¿ok? Sí, claro. Eso es entre ustedes, un secreto entre nosotros.
1: Secreto de Estado.
0: Un secreto del Circo de la Mañana, ¿ok? Exacto. Un secreto del Circo de la Mañana. Vamos a jugarle esa bromita a Guillo.
1: Sí, claro.
0: Cuando él esté allí, todo el mundo pase: ¡Guillo! ¡Ay, Tuti! Y le grita, y él se va a sentir contento, olvídate. Él va a sentir que es amado por el público.
1: El pueblo lo ama.
0: Sí, el pueblo lo aclama. Así que ya lo saben, ¿ok? Ya lo saben. 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Y también puede comprar cualquier boleto. Hoy, 4 de la tarde, el concierto es este sábado en el PPL. Si no ha comprado los boletos, los puede comprar en el website también. Claro. No hay ningún problema.
1: Claro.
0: Frank Reyes, el Blachi, DJ Adonis, Yendi. Vamos a estar todos allí, así que están completamente invitados para participar. All right. Vámonos con Epi. Vamos, espérate, hablando de Epi. quiero darle las gracias a Miss Velvet Café.
1: ¿Lo subiste video?
0: Quiero darle, no he subido el video todavía. Ayer Epi hizo una broma telefónica donde él llamó a un restaurante y le estaba pidiendo a la señora que le diera todo por separado. El pan separado, la carne separada, la cebolla separada. Y yo hice un chiste, Miss Velvet Café, la próxima vez quiero que me envíen mi sándwich por separado. Pues la gente de Miss Velvet Café, ellos se creen que son chistosos. Ellos se creen que son chistosos.
1: Desayunate hoy.
0: Y Miss Velvet Café literalmente me mandó mi sándwich por separado. Ay, qué chistosos son.
2: Mira, él tenía una cara de nene chiquito malo.
0: Señores, la gente de mi Velvet Café literalmente me mandó el queso separado, sí, los huevos separados, el sausage separado, el pan, hasta la limonada.
2: Literal.
0: La limonada me la mandaron por separada. La limonada en un vaso, el iced tea en otro vaso. Así que, thank you.
2: No te envío el café con leche separado porque no, ya es demasiado.
0: Así que gracias a mi Velvet Café que me mandó mi sándwich por separado. Yo lo estaba diciendo como broma, no era para que lo cogieran en serio. Pero ellos se creen muy chistosos. Se vistieron de payasos hoy. Y me mandaron el sándwich separado. Anyway, saludos a mis pies del café. No vayan y pidan el sándwich separado.
1: No, por favor.
0: Porque se lo van a dar. Ay, vámonos con Epi Colón.
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4: Mira, alguien habla.
3: Oye, que te cojo.

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1: Hello. Sí, buenas tardes.
2: Buenas, buenas. Mi nombre es... Felicidades, caramba, no podía dejar pasar el día sin sacar un momentito, ¿verdad?, para honrarla en esta gran ocasión. Felicidades, que la pase espectacularmente. ¿Qué planes tiene para hoy?
1: ¿Planes para hoy? Ninguno, aquí en casa.
2: ¿Pero no va a celebrar?
1: Bueno, no entiendo.
2: Hoy es el día de las lambonas y los lambones.
1: Ay, pero qué p*** eres. Qué p*** eres.
3: Mira.
4: Hello.
2: Felicidades.
4: Mira, yo a ti esas llamadas tuyas te cojo miedo.
2: No todo el tiempo es para chavarte y molestarte.
4: No. De que ya yo te tengo hasta miedo cuando tú me llamas a mí por teléfono.
2: A que nadie te llamó para felicitarte y el único zángano soy yo, para que no se me olvide.
4: ¿Día de qué?
2: De las lambonas y los lambones.
4: ¿Qué hijo de
2: mira? ¡Lambona! Hombre, antes que acabe el día, quiero desearte muchas felicidades, que la pases bien junto a los tuyos y que compartas bonito, mi hermano.
5: ¿Felicidades de qué?
2: Hoy estamos celebrando el Día Nacional de los Lambones y las Lambonas.
5: Conmigo hoy no venga.
2: ¡Mira! ¡Felicidades!
5: Felipe.
2: ¡Hey, Felipe! Felicidades, mi hermano, que no pase el día sin que celebres, ¿verdad?, la linda ocasión.
5: ¿Por qué las felicitaciones?
2: Porque hoy es el día de los lambones y las lambonas.
5: Pues es mucho hijo de puta.
2: ¡Mira! A que nadie más lo había llamado para felicitarlo en su día.
5: Pues es mucho carecho.
2: ¡Mira!
5: Uno mal. No me saque la piedra, gran hijo de
6: la piedra.
2: Sí, buenas tardes con mi... por favor.
7: Sí, ella habla.
2: Ay, qué bueno que la encontré. Que no termine el día para sacar un momento y felicitarla. Nah, que la pase espectacular junto a sus seres queridos.
7: Yo no celebro nada hoy. ¿Quién me habla?
2: Hoy estamos celebrando el Día Nacional de los Lambones y las Lambonas.
7: ¿Qué te...
3: ¿Ya le gustó?
8: Sí, no, ya.
2: Felicidades.
7: Mira qué p...
2: Mira.
7: Yo esperando a ver qué c... yo celebraba hoy. Ay, Dios mío.
2: Muchas gracias. Celebre.
9: 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Todos los protagonistas consintieron su participación.
0: Espérate un momento, espérate. Voy a llamar a Guillo. Vamos a llamar a Guillo, espérate. Hoy la tengo con Guillo.
8: Sí,
0: vamos,
8: pobre Guillo.
0: Vamos a llamar a Guillo. Al aire en vivo. Yo espero que no esté, no está escuchando.
8: Sí, sí.
0: Le voy a decir que quiero felicitarlo en el Día de los Lambones. No, espérate, vamos a felicitarlo. Vamos, aquí está. Vamos a llamar a Guillo. Vamos a llamar a Guillo. No digas nada. Si lo coge, debe estar durmiendo. Ah, no, me va a dañar la broma.
8: Sí.
0: No me va a contestar.
8: Coño. Esa que él se lo huele.
0: O está escuchando y no quiere, que lo,
8: es,
0: no quiere caer
8: es.
0: De lambón.
8: Eso es.
0: Ok, lo estoy llamando por WhatsApp. Déjame llamarlo directo. Espérate, exacto. Porque a veces por el WhatsApp no entra la llamada. Espérate. Tranquilo, señores. Estamos en vivo. Quiero llamar a Guillo para felicitarlo en el Día de los Lambones. Espérate. Déjame. Si lo contesta.
8: Mm-hmm. Ay, tú. Sí, no tengo a Dari Flow aquí de backup.
0: Coño, no me va a contestar el teléfono.
6: Dari Flow brinda buen trabajo.
0: Coño, Guillo, man.
8: No.
6: What's up, Guillo?
0: Y me extraña porque Guillo yo lo llamo a las 3 de la mañana y contesta el desgraciado. Y hoy que quiero que conteste, no contesta.
8: Ah. No, eso tiene que estar escuchando, ¿no?
0: Hello.
10: Hello, this is
0: Guillo. ¡Guillo, lambón!
6: Coño,
0: man. Yo que quería que aquí a felicitarlo en el día del lambón.
6: Wow, su día, hoy.
0: Y te lo juro, yo llamo a Guillo a las 3 de la mañana y ese hombre contesta. Me contesta. Entonces hoy no contestó.
6: Increíble.
0: Bueno, ahí está Epi Colonia.
6: Gracias.
0: Saludos a todos los lambones que están escuchando el día de hoy.
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11: Mira, ¿quién habla?
0: Mira, tengo un texto del alcalde Eddie Morán.
6: Ajá.
0: Alcalde de Redding, que me acaba de enviar un texto, en serio, felicitándome en mi día. Chistoso hoy. El alcalde Eddie Morán está chistoso hoy.
6: No es funny.
0: Mira, me puso feliz, felicidades en tu día. Y después pone hermano.
6: Está bien.
0: Está bien, alcalde, está bien.
6: Déjalo que siga, yo lo agarro bajando.
8: Está todo el mundo que te quiere hacer broma.
0: Ay, hoy. Sí, hoy todo el mundo es chistoso. Mis Velvet son unos payasos. El alcalde de Redding se siente chistoso hoy. Hoy todo el mundo es payaso. Anyway. Ay, señores. Ahí está.

0: rapidito, Guillo me mandó un texto que me llama después porque estoy en una cita.
1: Okay, I'm sorry.
2: Por
1: oh, ¿y así tú arrancas?
0: Ay, ahora tú vienes de payaso también. Tú también estás funny hoy, tú también.
1: No es así, rata, no es así. No.
2: ¿Y cómo es?
1: Se juntaron los repegados.
2: Los repegados atacan de nuevo. Giancarlos, Mateo y la rata. Nos dicen los tres amigos. Los tres amigos.
3: Yeah. Vale, güey, rata, felicidades.
2: ¿Felicidades?
3: Sí, en tu día.
2: ¿En mi día por qué?
3: Hoy es el Día Nacional de los Lambones.
2: Mira,
1: Rata. ¿Qué hace una rata con una ametralladora en la mano?
2: ¿Qué hace una rata con una ametralladora en la mano? No sé qué hace.
1: ¡Rata!
2: ¡Diablo! ¡Ya, señores! ¡Hemos perdido el programa hoy! ¡Diablo! ¡Hemos perdido el programa de hoy!
1: ¡Qué bueno estaba!
2: ¡Diablo! ¡Hemos caído en lo más profundo!
3: ¡En lo más bajo!
2: ¡En lo más bajo! ¡Acabamos de perder como 10 puntos de rating! ¡Ay, Dios mío! Pero gracias por el chiste, gracias.
1: Está bueno.
2: Sigue dando los deportes, por favor.
3: De ¡qué buen intento!
2: Antes de que venga otro, vámonos con los... Sí, no.
4: Señoras y señores, última hora.
2: Señores, mira, hacía tiempo que no se hablaba de esto, hacía tiempo que no se decía absolutamente nada. Atención, atención. ¿Ustedes se acuerdan de la demanda que le habían metido a Bad Bunny, el señor de la casita?
3: Sí.
2: Ok, para los que no saben, la famosa casita de Bad Bunny es una casa de un señor de verdad, una casa que existe. Bueno, pues ese señor y su hijo demandaron a Bad Bunny porque dicen que se aprovecharon del viejito, del señor dueño de la casa, que el señor no sabe leer, que el señor no sabe escribir, y que lo pusieron a firmar un contrato en un celular con el dedo, que él firmó el contrato en un celular y que no le habían dado la oportunidad de leer el contrato.
1: Exacto.
2: Y entonces pues se beneficiaron económicamente porque la casita fue una revolución, ¿no? A nivel mundial, y que no le pagaron al señor lo que debía. Al señor le pagaron nada más que $5,000. $5,000, ¿verdad? Pues señores, se anota una victoria en el tribunal.
5: Pony recibe una victoria parcial y Don Román varios reveses judiciales, pero no por completo. Ahí ven la demanda, sentencia parcial. Vamos a los detalles. Mire por ahí, en apretada síntesis alegó que los demandados se aprovecharon de su poca escolaridad e incapacidad de leer y escribir para otorgar dos contratos que les permitía el uso de su propiedad inmueble para la filmación de un cortometraje titulado Debí tirar más fotos. En esa línea sostuvo haber firmado una pantalla en blanco y que de manera fraudulenta su firma fue transferida a dos contratos distintos cuyo contenido nunca se le leyó o explicó. Así pues, solicitó la nulidad de los contratos por vicios al consentimiento, enriquecimiento injusto por falta de justa compensación en atención a las ganancias producto de la explotación comercial de su propiedad inmueble. Luego de un estudio sosegado de las alegaciones contenidas en la demanda enmendada, concluimos, este es el tribunal hablando, concluimos que estas no representan una reclamación de derechos de autor sobre el diseño arquitectónico de la casita. Por esta razón, no concurrimos con el argumento de que Carrasco Delgado intenta recibir regalías bajo la doctrina de enriquecimiento injusto. El interés de Carrasco Delgado es atender un supuesto vicio a su consentimiento que resultó en su renuncia a recibir una justa compensación y a un empobrecimiento personal correlativo al enriquecimiento de las demás partes. Por tal motivo, este tribunal mantiene su jurisdicción para atender el caso de Epígrafe. ¿Viste? No sé lo que es, pero lo dije lo más bien. Por fundamentos antes expresados, se declara al lugar parcialmente la moción de desestimación que presentó Move Concert el 16 de enero de 2026 y la moción conjunta de desestimación que presentaron Bad Bunny y Rimas el mismo día. Así que en San Juan, Puerto Rico, el 8 de octubre, el viernes calientito. ¿Qué quiso decir el tribunal? En los otros reclamos de Don Román fueron desestimados, pero le queda todavía, el caso no ha terminado, porque ahora se tiene que resolverse el caso de que Bad Bunny, Rimas y Move Concert se enriquecieron injustamente de esta situación.
2: O sea. El señor no puede reclamar regalías, que no puede reclamar de que cada vez que se usó la casita la tienen que pagar. Exacto. De que la imagen de la casita que la han vendido en fotos y en mercancía de Bad Bunny

0: por el uso de la imagen de la casita. Ahora, lo que todavía no se ha decidido es si engañaron, si debe haber algún tipo de pago por haber engañado al señor, si fue o no ilegalmente que firmó el contrato, porque el señor está alegando en la demanda de que él no sabe leer, de que él no sabe escribir, de que le dieron un celular con una pantalla, él firmó la pantalla sin saber lo que estaba firmando, y entonces pues se aprovecharon de él, y que no debieron haber pagado $5,000, que debieron haberle dado más dinero, ¿ok? Pero por lo menos regalías, por lo menos dinero por el uso de la imagen de la casita, no al lugar.
1: También cabe destacar, Rafa, que fueron los 5,000 más arreglarle la casa que estaba hecho canto.
0: Bueno, se la pintaron y demás, tú sabes, pero ahí está. Así que no va a recibir regalías, pero todavía el juez tiene que determinar si se aprovecharon del viejito, si se aprovecharon de él. Mira, Bad Bunny, tú tienes chavo.
2: Claro.
0: Tú tienes chavo, dar un par... Bueno, espérate, antes de yo decir eso, yo estoy seguro que le hicieron alguna oferta. Lo que pasa es que el dinero que está pidiendo el señor es ridículo. Entonces, pues, eso es otro 20.
1: El
0: es
1: señor como... no es el hijo.
0: El hijo, exacto. El hijo. Porque el que está poniendo presión ahora es el hijo.
2: Sí.
0: A lo mejor lo que ellos estaban buscando y lo que ellos querían era las regalías.
1: Eso era lo que estaban buscando.
0: Porque imagínate, si se ponen ahora a calcular todo lo que Bad Bunny ha imprimido, todo lo que Bad Bunny ha hecho con la casita, imagínate tú.
1: Sí.
0: Pero mira, Bad Bunny, llama al señor ese. Mira, toma 100,000 pesos y no fastidies más.
1: Claro.
0: Toma 100,000, toma 50,000 y no fastidies más.

0: Gato.
1: Con San Benito ahora.
0: San Benito, el santo de los reggaetoneros.
2: Ese hombre lo trajo Mateo.
0: Señores, Bad Bunny se convierte en el primer artista en la historia en sobrepasar los 50 billones de views.
3: Oh, ¡ay, te lo chiche!
0: En YouTube. Óyete esto. El fenómeno global de la música urbana, Bad Bunny, sigue recibiendo y rompiendo récords al convertirse el primer artista en la historia de superar los 50 mil millones, o sea, 50 billones de views en la plataforma de YouTube. Óyete esto, el conejo malo sigue para encima, papi. El aclamado conejo malo alcanza este lugar sin precedente, consolidando su dominio absoluto de la plataforma digital, ¿ok? 50 billones, no uno, no son 10, no son 20, no son 40, son 50 billones.
1: Poquito.
0: Dame un chanchito, un chanchito, con eso le puede, con eso le puede pagar la casa bien.
1: Sí, exacto. Que con un 10% de lo que se gana con esos 50 billones y le dé el día.
0: Pero imagínate, si Bad Bunny coge un dólar, vamos, de cada view. Si coge un dólar de cada view, imagínate tú.
1: Sí.
0: Bueno, pues ahí está, señores. El conejo malo rompe otro récord mundial. Esta vez en la plataforma de YouTube. Y by the way, no en la música latina. No. Por encima de Drake, por encima de la Taylor Swift, por encima de todos estos artistas. Este es el primer artista en la historia.
2: You know.
1: Claro.
2: You know, bro.
0: You know what I'm talking about. Yes. You know, yeah.
2: Ellos saben.
1: Mira, yo busqué por aquí, me dio curiosidad. Con 50 billones de dólares de view, él tiene que hacer entre 50 y 250 mil dólares. 250 millones de dólares.
0: Millones de dólares, ya tú sabes. Bueno, pues ahí está, señores. Felicidades al conejo malo, que sigue haciendo billetes y nosotros aquí pelados.
1: Sí, chacho.
0: Y nosotros aquí pelados.
2: Normal.
0: Oye, por otro lado, hablando de reggaetón, oye, última hora.
3: Última hora, nadie lo ponlo tiene.
4: Aquí, que
3: trabajando para la prensa.
4: Eso mismo,
0: bueno.
4: Ponlo por ahí. Ahí está.
3: Señoras y señores,

0: mensaje, oye esto, en verdad, el mes de octubre y noviembre, oye esto, en verdad, así mismo lo escribió con la L, en verdad, y le puso la L en mayúscula, o sea,
1: bueno,
0: eso es un mensaje para Puerto Rico.
1: Yes.
0: Tú pones todo en letra minúscula, pero la L la pones en mayúscula de en verdad.
1: En verdad.
0: Está hablando como los boricuas.
2: ¿Verdad?
0: En verdad, el mes de octubre y noviembre, yo creo que lo que hay es perreo. So, viene con algo por ahí, Raúl Alejandro. No sé, será un disco navideño de perreo.
3: Será un concierto.
0: Será una residencia, igual que Bad Bunny en Navidades.
1: En verdad, viene algo. Viene algo potente.
0: En verdad, papi, te vas a rankear. Así que no sabemos, pero dejó claro que el año todavía no se ha acabado. Y que viene con más perreo durante octubre y noviembre. Además, podríamos estar cada vez más cerca de escuchar alguna colaboración, algo. Hay rumores por ahí que pudiera traer algo nuevo con Don Omar.
3: En noviembre y diciembre son los meses que los reggaetoneros aprietan. Porque si tú terminas el año pegado, estás el año entero comiendo.
0: Así que hay posibilidad de que tiren algo con Don Omar. Y dice que viene más perreo por ahí. Así que pendiente, a Raúl Alejandro.
3: Ese es un sandungueo eso, pero...

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señores, ¿qué tal? Buenos días, son las 9:23 minutos de la mañana, 9:23 minutos de la mañana. Este es el número uno, el Circo de la Mañana.

0: Atención, señores, that's it. El fin de una era. Hoy finaliza. Hoy es el último día donde legalmente usted puede jugar las maquinitas de peseta, ¿eh? Los gambling machines, en las tiendas, en los locales. Yeah, that's right. Señores, usted sabe que a veces uno va a la estación de gasolina, sí. O uno va a los social clubs y en la esquinita, bueno, en el Puerto Rican,
1: Puerto Rican Club,
0: que tienen en la parte de atrás las maquinitas de jugar, la gambling machine, de pesita. Bueno, pues señores, that's it. Quedan eliminadas. 13 de octubre del 2026 es el último día en que establecimientos de Pensilvania pueden operar legalmente las máquinas de juego. En junio, la Corte Suprema de Pensilvania determinó que estas máquinas se consideran legalmente tragamonedas, yep. Y por lo tanto solo pueden estar en establecimientos autorizados para juegos al azar, o sea, en casinos y ciertas paradas de camiones. La semana pasada el tribunal rechazó la solicitud de varias organizaciones de veteranos de guerra, porque también en los clubs de veteranos, VFW, donde van los veteranos a reunirse y esto, los clubes privados de los veteranos, ahí también, para afuera. Bueno, pues varias organizaciones de VFW también pues pidieron a la Corte Suprema que, pues mira, una apelación de que no hagan esto. Y otros grupos también que se unieron.
1: Claro.
0: Pero no, la ley está en pie. Así que los establecimientos tienen hasta hoy, that's it, hasta el 13 de octubre. Dice que para mañana 14 de octubre o después la policía pudiera confiscarlas, confiscarlas, y sus propietarios podrían enfrentar cargos de apuestas ilegales. Son noticias locas, todos estos negocios, estaciones de gasolina,
1: los diners
0: right. También, que tienen estas maquinitas de usted echa la pesetita, bueno, pues son consideradas ahora como tragamonedas.
1: Wow.
0: Y solamente pueden estar en los casinos. Ay, me hay como que hay peje maruca.
1: Sí, yo no entiendo por qué lo hicieron.
0: Papi, ¿cómo que por qué lo hicieron? Los casinos, papi. Los casinos. Ah, mira qué casualidad. Ahora, ¿qué cosa? Ahora usted nada más puede jugar las maquinitas en el casino. So, ¿qué quieren los casinos? Obligar a estos viejitos, obligar a los que, claro, les gusta jugar con las maquinitas, que si quieren jugar, que vayan al casino. Y entonces ya no más en el 7-Eleven, ya no más en el Social Club.

0: club, no más en el club de los veteranos. No, negativo. Ahora solamente en los casinos. Eso me da a mí una... como que hubo mano ahí negra. Como que hubo una influencia por parte de los casinos para que ellos sean exclusivamente el único lugar donde usted puede ir a jugar con las maquinitas. Así que, that's it. Hoy es el último día. De mañana en adelante, la policía se mete, confisca la máquina y le puede meter hasta cargos criminales al dueño del establecimiento por violación a la ley y por apuestas ilegales, illegal gambling, en el estado de Pensilvania.
1: Ahora los 15 y los 30, esos gas station y esos diners van a estar vacíos. Van los estar viejitos vacío, iban ahí
0: seguro,
1: a
0: jugar, se sentaban ahí.
1: Estaban pedían, todo el día.
0: Chacho. Seguro que sí.
1: Desayunaban, almorzaban y comían.
0: Y by the way, ese también es el problema que ahora van a enfrentar todos estos lugares, porque dicen, espérate, porque ellos venían y gastaban.
1: ¡Claro!
0: Consumían, tomaban su cervecita, su traguito, en el caso de los diners, en el caso de los social clubs, sí. Iban, comían y se daban el traguito. Ahora no van, si no tienen esta razón para ir, pues entonces
1: sí, no van.
0: So, ahí está, señores. So, noticias locas, hoy es el último, y esto que aquí en Pensilvania ha sido así por años también.
1: Sí.
0: Que las maquinitas han estado disponibles durante años. Bueno, pues señores, that's it. Noticia loca. Today is the last day. Hoy es el último día que usted puede jugar en los clubes sociales o en las estaciones de gasolina. De mañana en adelante es considerado un crimen.
1: Wow.
0: Bueno, vamos a ver, ¿qué tienes tú por
1: mira,
0: ahí?
1: Imagínate que tú estés hablando con una parejita y la parejita tuya, pues, tú sabes, se ponga caliente la cosa y te enseñe los senos. Pues, lamentablemente, si tienes iPhone, te chavaste.
0: Espérate.
1: Sí.
0: Espérate. ¿Cómo que si tengo iPhone, me chavé? ¿Por qué?
1: Mira, en esta noticia es que un hombre estaba hablando con su esposa, una esposa ya que llevan años, y la esposa le enseñó los senos por FaceTime y
0: como una buena esposa
1: como tiene que ser, como debe ser y FaceTime,
0: especialmente cuando uno está de viaje.
1: Claro,
0: enséñame algo, mami.
1: Okay,
0: ¿qué pasó?
1: FaceTime le bloqueó la llamada. Y es que Apple sacó una actualización que ahora tú no puedes enseñar nada por FaceTime.
0: Ok, voy a ir a comprarme un Android.
1: No, usa WhatsApp, no te preocupes. Sí, por FaceTime. Ahora Apple te está bloqueando si tú usas FaceTime.
0: So, si yo estoy con María.
1: Yes.
0: Y María decide enseñarme algo.
1: Ajá.
0: El Apple automáticamente
1: te pausa la llamada.
0: Me pausa la llamada.
1: El video. Tú sigues escuchándolo, pero te pausa el video.
0: Maldita sea. Yeah.
1: Vamos a probarlo. Alguien que me quiera llamar por FaceTime. Alguien que me quiera llamar por FaceTime.
0: Vamos a poner esta noticia en teoría. Vamos, espérate. Yo no creo en esta noticia.
1: Yo tampoco.
0: Yo creo que esto, María, simplemente por cuestiones noticiosas.
1: Yes.
0: Pero
1: yes.
0: ¿Y qué le da el derecho a iPhone?
1: Dice,
0: pero
1: Apple explicó que la detención ocurre dentro del dispositivo y que no recibe las imágenes. La función se puede apagar. Tú puedes apagarle las funciones.
0: Ah, pues el primero que tienes que decirme dónde apagar la función. Déjame settings. Atención, caballeros. ¿Dónde yo puedo bloquear eso en settings?
1: Déjame yo buscar por acá porque yo no lo he hecho tampoco.
0: Vamos a buscarlo en settings rapidito. Pero qué clave.
1: Sí, porque lo que pasa es que había muchas llamadas que estaban haciendo que tú sabes que estaban.
0: María llegó al área. María acaba de entrar al estudio por alguna razón.
1: ¿Qué pasó, María?
0: María entró al estudio por alguna razón. ¿Qué? Yo no voy a bloquear nada. Es Apple el que me está bloqueando. Es Apple el que nos está bloqueando. ¿Ah? Ven acá, María, habla en el micrófono porque no te estoy escuchando. Ven acá. Pues, camina por ahí, entra por acá. Entra María, espérate.
1: Mira, Giancarlo.
0: Espérate. ¿Qué tú estás diciendo?
1: ¿Qué pasó?
2: No sé, yo solamente escuché.
0: Ajá.
2: Dime los settings para yo bloquear eso. Yo no escuché que tú estabas teniendo.
0: Ella nada más te escucha lo que le conviene.
1: Sí.
0: Ella nada más escucha lo que viene. Mateo está dando una noticia loca de que ahora, si por ejemplo yo estoy de viaje.
2: Ajá.
0: Y tú, pues, como estoy de viaje, me quieres enseñar algo, tú sabes, un cantito de algo.
2: Ajá.
0: Pues que el FaceTime de Apple automáticamente para la llamada. Están bloqueando el FaceTime.
2: So, te están viendo.
0: So, entonces, pero entonces Mateo dice que en el settings uno puede desbloquear eso, cuestión de que no me lo bloqueen.
2: Bueno, para eso está WhatsApp. So. ¡Ah!
0: Ahí está. Muchas gracias, María. Muy buena tu participación. Te puedes ir, te puedes ir, te puedes ir. Ahorita yo te llamo por WhatsApp.
2: Manda un texto.
0: Ahorita yo te llamo por WhatsApp. Okay, ¿dónde está el setting ese? Va a bloquearlo.
1: By the way, yo lo tenía apagado, no sé por qué.
0: Ah, ya tú lo tenías apagado. ¿Dónde es eso?
1: Usted va, si usted va a, tiene iPhone, vaya a settings.
0: Voy a settings. Ajá.
1: Vaya donde dice apps.
0: Ok, espérate un momento, donde dice
1: la apps. Última opción de settings, hasta abajo dice apps.
0: Ok, voy a apps, ok.
1: Ahí busca FaceTime.
0: Ok, déjame buscar FaceTime. Atención, caballeros.
1: Atiendan bien, atiendan bien.
0: Voy a FaceTime, ok.
1: Y vas a bajar hasta el final, hasta el final. Espérate, no. ¿Dónde okay. está? Espérate, lo tenía aquí.
0: Ok.
1: Oh, ok. En donde dice Allow FaceTime to Access, ahí hay una opción que te dice Sensitive
0: espérate,
1: Content.
0: Espérate, espérate, que va muy rápido. Espérate, ¿dónde es esto?
1: Después que tú entras a FaceTime.
0: Ajá, estoy en FaceTime.
1: Ajá, ahí arriba.
0: Ajá.
1: Te va a salir la cuarta opción.
0: Okay.
1: De arriba para abajo dice Sensitive Content Warning.
0: Espérate, ¿dónde está esto aquí? Déjame ver.
1: Así se supone que te salga.
0: A ver. Yo no sé, voy a ver tú ahí, búscalo. Okay.
2: Eso me imagino que lo hacen para protección de los niños.
1: Sí, sí, sí, sí.
0: Está bien, ok, déjame ver, ok. ¿Dónde? Sensitive content. Ay, yo tenía off sí, también. Sí, sí. Ok, estaba off.
1: So, tú, usted es de ahí si usted todo no la... quiere.
0: No, yo no sabía de esto hasta hoy. Estaba off ya. I don't know. Ok.
1: Y si usted quiere, usted lo puede prender y te dice detect nude photos and videos before they're viewed on your phone.
2: Eso, pues como, eso es más para los,
0: Ya niños.
1: Sí, sí, sí, sí, sí.
2: De
0: bueno.
2: Todo.
0: Pues, atención, padres. Así usted puede ponerle este guard al teléfono de su niño. Si alguien le envía algún material o si al los niñitos también les gusta explorar. Pero como ya yo soy un niño de 49 años...
2: Tú no tienes nada que explorar.
0: María, no. María.
2: Me voy.
0: María, te hablando de tú y yo, de tú y yo. Cuando yo viajo por el mundo y te extraño.
1: Qué by the way, espérate, debo aclarar que esta opción sirve solamente para FaceTime.
0: Esto
1: para las otras FaceTime. Aplicaciones necesitas otras aplicaciones.
0: Yeah, no. Está bien, pero ya María dijo WhatsApp, baby. Yeah,
2: WhatsApp. Anuncio no pagado.
0: Anuncio no pagado. WhatsApp acaba de recibir un endorsement de María.
1: Gracias a Mark Zuckerberg.
0: Gracias, there you go. Ahí está. Son noticias locas. Si usted ve que de momento le quieren enseñar algo en el FaceTime y Facebook se dio, Apple se lo bloquea. Pues ya usted sabe que tiene que apagar ese featuring, porque por eso es que Apple no le permite a usted ver lo que usted quiere ver.
1: Lo acabo de prender todavía. Si me quieres llamar por WhatsApp, lo podemos intentar.
0: Para probar la teoría. All right, señores, esta noticia loca. En el circo de la mañana. Good morning.

0: Hola mi amor, vengo acompañado. D.Y.
1: Nicky, Nicky, Nicky Jam.
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0: Jam, Romeo Santos, sonando acá en el Circo de la Mañana. ¿Qué tal? Buenos días. Bueno, señores, atención, atención. Última hora. Última hora.
1: Última hora, nadie lo ponlo tiene.
2: Aquí,
1: trabajando para la prensa.
0: Ponlo por ahí.
1: Ponlo por ahí, ponlo por ahí.
2: Ahí está, ahí está.
1: Señoras y señores, acabado de recibir.
0: 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Porque este sábado es el concierto Mis Raíces Latinas, celebrando el mes de la herencia hispana. Viene Frank Reyes, viene el Blachi, viene DJ Adoni, viene Yendi también con su bachata sabrosa este sábado. Entonces, nosotros se nos ocurrió la idea de hacer la esquina del Corillo, la esquina de los Rebuleros.
3: El Corillo de la Mega.
0: El Corillo de la Mega.
3: Yes.
0: Es una sección que va a ser exclusiva para nosotros. 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
3: Así mismo es.
0: Este sábado en el PPL Center de Allentown. Y se lo hemos dicho, si usted quiere comprar otros boletos, a lo mejor usted quiere estar al frente, usted quiere estar en el piso, usted quiere estar más cerca, pues no hay ningún problema, también puede ir y los puede comprar.
3: Casualmente eso, Ville, que usted me interrumpa, exactamente eso mismo. Me tiró una joven ayer, amiga mía, Dorca. Ajá. Me dice, no, que yo escuché a Villar que dice que los boletos, si tú vayas a conseguir barato. Yo, exactamente. Y también vamos hasta allá a las 4. Sí. Pero si tú lo quieres al frente, ya son otra cosa tuya. No,
0: y lo bueno es que aunque usted lo quiera en el piso, aunque usted lo quiera al frente, usted lo puede comprar sin tener que pagar los cargos de Ticketmaster. Usted sabe que Ticketmaster le cobra por todo, hasta por decirle las gracias. Es una realidad. Así que usted puede aprovechar que Guillo va a estar allí de 4 en adelante. Y si usted quiere comprar tickets abajo, de los buenos, de los caros, no hay ningún problema, lo puede hacer también. Pero se ahorra los cargos de Ticketmaster. Pero para la promoción de nosotros, de la esquinita de la Mega, de los Rebuleros de la Mega, pues son $25 y tampoco le van a cobrar los cargos de Ticketmaster. Así que hoy a partir de las 4 de la tarde, hoy a partir de las 4 de la tarde, hoy a partir de las 4 de la tarde, en el PPL Guillo el Loquillo va a estar en vivo. Y ya ustedes saben lo que tienen que hacer, ¿verdad?
3: Ustedes saben.
0: Si no, atención. Cuando Guillo esté allí, a partir de las 4 de la tarde, yo quiero que todo el mundo pase por el PPL, aunque no compre boletos. ¿Mm? Aunque usted no vaya a comprar, no importa. Pase por allí frente al PPL, le toca bocina. ¡Pip, pip, Guillo! ¡Ay, Tuti!
4: Ese hombre se va a sentir, sí, papá.
0: Yo quiero que Guillo esté allí y que todo el mundo empiece a manejar y a pasar por allí. ¡Guillo! ¡Ay, Tuti! Pero no digan que yo le dije, no por le digan. No, no, no, no. Sí, calladito, esto es un secreto entre nosotros. Un secreto entre nosotros. Usted pasa por allí, le toca bocina. Y si va a comprar ticket, cuando vaya a comprar los tickets también lo saluda. ¡Eh, Guillo, cómo tú estás! ¡Ay, Tuti! ¿Sabes que eso es lo que le gusta decir? ¡Ay, Tuti!
3: Sí.
0: ¿Es Aituti o Aititi? Aituti,
4: Aituti,
0: Aituti. No, es Aituti. Yo pensé que era Aititi.
3: No, no, Aituti, Aituti,
0: Aituti.
3: Aituti, ok. Sí.
0: Bueno, sí, pues ya saben, ¿ok? Aquí entre nosotros, entre nos, ¿ok?
3: Salúdelo como si usted lo conociera de toda la vida.
0: Guille, ¿cómo tú estás? Saludo. ¡Ay, Tuti! Pero no le diga que yo lo mandé.
3: No, por favor.
0: No. Déjelo que él piense que es que usted le dice a Tuti de cariño.
3: Exactamente.
0: Bueno, ya lo saben, a partir de las 4 de la tarde en el PPL. Ok, señores, vámonos con las noticias que están trending ahora mismo. ¿Qué está trending en las redes sociales? Vamos a ver qué es lo que está trending ahora. Here we go.
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0: Miren, señores, una mujer de 44 años que cayó al mar del barco Odyssey of the Seas de Royal Caribbean. Atención a los que nos gusta. A los que nos gusta coger cruceros. Pues miren, esta mujer de 44 años cayó al mar del Odyssey of the Seas de Royal Caribbean el pasado 9 de octubre. Señores, estuvo horas en el mar y la encontraron viva.
2: ¡No!
0: ¡Oh, yes! El incidente ocurrió en el barco que viajaba desde Mykonos, Grecia, hasta Italia. Su última escala programada, según relató un pasajero, dice por acá, el capitán informó a los viajeros sobre una emergencia alrededor de las 10 de la mañana y explicó que la embarcación había cambiado de rumbo para buscar a la mujer. El pasajero también afirmó que la operación contaba con colaboraciones de la Guardia Costera griega. Según reportes de los medios, Royal Caribbean pues informó que la mujer cayó al mar. La búsqueda se extendió alrededor de 14 horas. Esa mujer estuvo en el mar 14 horas. Wow. E involucró a otras embarcaciones y recursos de rescate coordinados por las autoridades griegas. Finalmente, un buque de carga.
2: Oh, wow.
0: Oye, el tipo este... ¿Cómo es que se llama la película? De
2: Castaway.
0: Castaway. Castaway. Igualito que la película Castaway.
2: ¡Wilson!
0: ¡Wilson! Un buque de carga, o sea, un barco de carga regular, después de 14 horas, fue la que le encontró a unas 70 millas náuticas al suroeste de una de las islas griegas. La embarcación se comunicó con la Guardia Costera y le dijo, ustedes están buscando una mujer, porque yo la
3: encontré.
0: La encontramos. 14 horas, solo que tú estás 14 horas solito en el mar, flotando ahí, ahora que yo me hago, y que después... Pues te encuentren con vida.
2: ¿Sí? El marido, después de que la haya tirado y le dijeron, encontramos a tu
0: muchacho. 14 horas en el mar y la encontraron con vida. Ahora sí, una pregunta. Yo habría cogido ese barco. Ahora sí, ¿cuál fue el que yo cogí de?
3: Yo cogí
0: el Allure of the Seas. Pero no me acuerdo. Ahora sí, yo no me acuerdo si yo cogí el Ahora sí. Era uno de los barcos de Royal. Pero ahí está. Lo que no han dicho es cómo se cayó. Porque eso fue esto fue a las 10 de la mañana.
3: Sí.
0: So, ¿cómo fue que ella cayó al mar? ¿Cómo fue qué fue lo que dio con que ella cayera en el agua? No sabemos, pero tuvo 14. So, si fue a las 10 de la mañana, 14 horas la encontraron a las 12 de la medianoche. O sea que pasó todo el día y después, ay, en el medio del mar que se pone oscuro a medianoche. No, muchachos.
2: Yo me atrevo a apostar que fue que le encontró algo al marido en los mensajes del teléfono. El marido tiró el teléfono.
0: Y ella se tiró. Y ella se fue detrás del teléfono.
2: Y cogió ese teléfono.
0: Mira, no vacile. No vacile.
3: ¿Sabes lo que es?
2: 14, por eso fue que sobrevivió tanto el odio.
0: Ay, señores. Pero ahí está. Lo bueno.
3: ¿Y los tiburones? ¿Qué estaban haciendo en ese momento?
0: Bueno, es que no hay tiburones. No hay tiburones en todos lados. Pero bueno, ahí está. Tremendo susto. Pero mire, la encontró. Eso para que tú veas que cuando no está para ti, no está para ti, ¿ok? Sabe. Cuando dicen la pedra para el perro, hasta detrás del zafacón. Así que no le tocaba a ella morirse y la encontraron 14 horas después. Ahí está. Noticias trending, señores. Noticias trending en el Circo de la Mañana. Buenos días.

0: 9:55 de la mañana. 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
1: 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Here we go.

0: Ay, señores, esto se acabó ya. Vámonos de aquí, ya, that's it. Colorín colorado, este cuento se ha acabado. Señores, muchas gracias por estar con nosotros. 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Así que a partir de las 4 de la tarde, dése la vuelta, salude a Guillo por allá por el PPL Center de Allentown. Señores, 11 de la mañana llega el Mes Club. Yes. 11 de la mañana llega Alex Sensation con la mega mezcla. Y luego a las 3 de la tarde llega Guillo el Loquillo. Y a las 7 de la noche llega Mr. Daddy Flow. ¿Ok? Así que nosotros regresamos mañana a la misma hora por el mismo Vaticanal, ¿eh? Ya, Mateo, Giancarlos, Villay, la rata del bochinche, Epi Colón.
1: Yes.
0: Mañana a partir de las 6 de la mañana. Alex Sensation a las 11, Guillo a las 3, Daddy Flow a las 7. ¡Nos vemos!

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0: Son las 11 de la mañana.
2: 11 de la mañana.
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Muy buenos días, toda mi gente de Nueva York, New Jersey, Connecticut, Pensilvania, a través de la Mega. Buenos días, mi gente en la Isla del Encanto PR, también a través de la Mega. Buenos días, mi gente de Miami, Orlando, Tampa y Los Cayos, a través del nuevo.

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Ready para ti en este martes 13. ¿Qué te puedo mezclar? ¿Cuál es tu concierto? ¿Para cuál concierto quieres ir? Boletos para Dalvin La Melodía USA Tour. Boletos para Mega Bash, sábado 12 de diciembre en el Prudential Center. Amor en vivo el viernes 11 de diciembre. También en el Prudential Center, Cubatonazo, sábado 14 de noviembre en el Watsco Center. Boletitos para Arcángel, la maravilla. Mi hermano Arcángel en el Barclays Center de Brooklyn. Ahora le toca a Nueva York. Vamos a

0: Good morning.
1: ¡Alex!
0: ¡Dímelo, mi
1: ¡Alex!
0: ¿Cómo te llamas, tu nombre?
1: Tali, ¿cómo está?
0: Todo bien, Tali. Where are you calling from, Bobby?
1: Springfield, Massachusetts, baby. Springfield, woo!
0: Springfield en la casa. Mi gente de Springfield, Massachusetts en la casa. ¿Cómo está todo el mundo por allá, Tali?
1: Está bueno. Yo llegamos de Aruba ayer, woo!
0: Viva Dushi, ¿cómo la pasaron en Aruba, mi hermano?
1: Ay, bendito, yo quería ir para atrás ahora. Vámonos.
0: Vamos para allá en par de semanitas. Vámonos para Aruba, hermano.
1: No, yeah, give me my ticket, I'm going. Dame la maleta.
0: Vamos para Baby Beach. ¿Fuiste a Baby Beach?
1: No, yo no fui. Me quedo ahí en el hotel.
0: Ah, ok.
1: Yo quedo en los hoteles, bebiendo, comiendo. ¡Vuela la muñeca!
0: I love it. ¿A quién quieres saludar, papito? Dale con el saludo.
1: Ah, mi nene, mi sobrina, mi nieta nueva, que lo cogí en 23 de septiembre. ¡Woo!
0: ¿Cómo se llama? Dilo nombres, say their names.
1: Arroya.
0: ¿Y quién más? That's it. La wifey, what's wifey's name?
1: That's it. La familia, la público. ¡Woo!
0: Me encanta, el hombre tiene una energía bacanísima. Gracias, mi hermano Tali.
1: Gracias. Stay on the line.
0: Un abrazo, papi. Mi gente de Springfield, Massachusetts. Toda mi gente que me escucha allá en Boston, en Lawrence, Worcester. Bueno, toda la gente mía de Machayuche. Ponme una más. Buenos días por la mañana.
2: Hola. Buenos días. Buenos días.
0: Buenos días, Mor. ¿Cómo te llamas?
2: Joyce.
0: Joyce, welcome, baby. ¿De dónde me llamas?
2: Del Bronx, mi amor.
0: Bronx en la casa, mi extensa. Bronx. Mi gente del Boogie Down, ¿cómo están, mi amor? How are you? ¿Cómo amaneciste hoy martes?
2: Bien, mi amor, un poquito de frío. Me puse a hacer una sopita para calmar este frito que está haciendo, ¿vale?
0: No hay problema, mami. Aquí estoy yo para calentarte con la música. ¿A quién quieres saludar, mi amor?
2: Upa, sí. Mira, quiero mandarle un beso grandísimo a mi sobrina Samira, a mi hermana Joismar, a mi hijo Mati. Un beso, los amo muchísimo, y a mi mami Belki.
0: ¡Oh, qué belleza, mami! Estás trabajando en la casita, ¿verdad? Me dijiste que estás en la casita.
2: En la casita, mi amor, en la casita.
0: Sopita, una sopita. ¿Sopita de qué hay, mami?
2: Sí, sopita. Una sopita, un sancochito, tranquilito.
0: Ah, ahora sí. Está hablando mi idioma. Ah, yo soy team sancocho, mami.
2: Verdad, rico. Para este frío lo mejor.
0: ¿De carne, de pollo, de qué el sancochito?
2: Todo. Carne y pollito.
0: Carne y pollo, me encanta. Arrocito y aguacate al lado.
2: Voy pa' esa.
0: ¡Ah, qué rico! Bueno, me guardo un chico. Un besito, mi amor. Dios te bendiga. Quédate en línea. No te me vayas.
2: Beso, mi rey. Gracias.

0: Balvin, La Melodía. Atención, voy a regalar un par de boletos hoy en mi página de Instagram. Acabo de subir la fotito a mi página de IG. El que más comente en esa foto lo lleva a ver a Balvin, La Melodía en Orlando. En Miami puede ser también. Este jueves, Orlando Kia Center. Voy a estar allá con él. 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Y el viernes 11 de diciembre, Balvin, La Melodía en el concierto Amor en Vivo. Al que más comente, le doy un par de boletitos hoy en mi página de IG. ¡Mete mano, mi hermanito! Edwin, Luismi, Yundari, Stevie, Lex Cali, Smalls, Giancarlos, ¡dale para abajo!
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1: Ok, I'm reloaded. WMG, Guayama, San Juan, WEGM, San Germán, Mayagüez, WXCJ, Fort Lauderdale, WSKQ, New York, WSUN, Holiday, WPY, Mainland, WMFM, Key West. Muy buenas tardes, bienvenidos a Alex Sensation en vivo con la mega mezcla Taco Tuesday, martes 13 de octubre, rontubre. Si estás de cumpleaños hoy, happy birthday, aniversario también, felicidades. Estamos en vivo a través de la mega en Nueva York, la mega en Puerto Rico, la mega en Los Ángeles, la mega en Pensilvania, el nuevo sol con Z en Miami, Orlando, Tampa y Los Cayos también. DMV, mi gente del DMV, dice.

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Claro, hermano.

0: bailar conmigo. Yo bailo con ustedes. Ustedes saben que yo estoy aquí mezclando y bailando a la misma vez. ¿Qué bailamos? ¿Qué quieres? ¿Salsita romántica o rumbera? ¿Cómo la quieres? ¿Quieres otro set de bachata, merengue, dembow, house? Bueno, ahí tenías de todo eso también. Nueva escuela, vieja escuela, lo que tú quieras. Aquí tenemos de todo para todos. Y si no lo tengo, te lo mando a buscar con la wifi. Ya regreso. Mete mano mi hermanito Edwin, Luismi, Yundari, Stevie, Lex Cali, Smalls, Giancarlos. Dale para abajo.
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Mayagüez, WXDJ Polar del WSKQ New York, WSUN Holiday, WPYB Linda, WMFM Key West, martes 13 de octubre, estamos en Rontubre. Gracias por la sintonía a toda mi gente en Nueva York, a través de la Mega, Puerto Rico, a través de la Mega, Pensilvania, a través de la Mega, Miami, Orlando, Tampa y Los Cayos, a través del Nuevo Sol, DMV, DC, Maryland, Virginia, la Nueva Latino FM y toda mi gente en la música. Saludito para Caroline Rodríguez. Caroline Rodríguez está en el carrito bailando con su baby. ¡Qué linda! Ahí me puso un montón de historias. Gracias, Caroline. Love you, baby. ¿Quién más está por aquí? Sensation, Jocelyn Polanco. Saludos para todos los carteros y carteras que te escuchan every day. Gracias, mis carteros, mis carteras. Rey Serrano en la casa. Mis amigos de Car Wash For You en la casa también. Mobile Car Wash. Los muchachos de Extreme Car Wash también ahí en sintonía. Todos los que lavan los carritos. All the car washes. Alex, un saludito para mi esposa Jaycee. Está de cumpleaños de parte de su esposo Enrique y todas las babies, toda la familia. Happy birthday, Jaycee. ¿Quién más está por aquí? Sensation. Happy birthday para Dulcina, a.k.a. La Chulis. Feliz cumpleaños, mi Dulcina. Dulce, dulcecita. Saludito desde Orlando, Alex, para Edison Guzmán y Juniro, que estamos aquí en sintonía todos los días contigo. Feliz cumpleaños para Zulma, la chulita. Happy birthday, Zulma. Feliz cumpleaños, baby. Happy birthday to you. Bueno, mi gente de Washington, mi gente del DMV, DC, Maryland, Virginia. Mañana, bueno, hoy arranco para allá. Hoy arranco para el DMV. Mañana voy a estar en el estadio del DC United, ahí haciendo el halftime show para ustedes. La primera vez que voy para allá, así que estoy súper contento. Agradecido también por la invitación. Mis hermanos de Latino FM, mañana voy a transmitir desde los estudios de Latino FM allá en Maryland. Te voy a dar la dirección. Si quieres pasar a saludarme mañana, allá en el DMV, está cerquita de la emisora, puedes pasar a saludarme. Te voy a dar la dirección, ¿ok? La dirección de la emisora mañana, miércoles, puedes pasar. Se llama Urban One Building, 8515 de Georgia Avenue, Silver Spring, Maryland. Piso número 9, ¿ok? Floor number 9. So, si mañana, ya tú sabes, estás por ahí por el área, puedes venir a compartir conmigo ahí en los estudios. Mi gente del DMV. Voy para allá, voy a gozar. All right. De ver por aquí, sensación. 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Voy a regalar un par de boletos en mi página de Instagram al que más comente en la última fotito que subí, ¿ok? 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

dice, dame la mano, le doy la mano. Alza la patica, alzo la patica. Eche la patica, echo la patica. ¿Qué va, mami? ¿Qué va? Saca la lengüita. Me pone a ladrar, hay veces. Me pone a ladrar, hay veces. Cosas que yo no sé, yo no sé. Yo hago lo que ella me dice. ¡Ládrame, papi! Yo le...

0: Ok. Alex, saludito para mi hijo Eliam Navarro, que está de cumpleaños, de parte de mi tocayo Alex, desde Utah, de parte de Eric y Elisa. Felicidades, Eliam Navarro. Feliz cumpleaños, Eliam. Alex, un saludito para Melanie, de parte de su mamá Evelyn. Happy birthday, Melanie, cumpliendo 25 añitos. Una cor. Felicidades, Melanie. ¿Quién más? Saludito para Norwin, de cumpleaños, de parte de su media naranja, Josie. Happy birthday, Norwin. Feliz cumpleaños. All right, vamos a hablar con el pueblo. Hello, buenas tardes. ¿Con quién hablo? Good afternoon. Aloha.
1: Good afternoon, Alex.
0: Buenas tardes. ¿Con quién hablo?
1: Buenas. Con Carlos.
0: Carlito, dímelo, Caliche. ¿De dónde me llama, Carlos?
1: Hoy aquí estamos desde Woodbridge, Virginia, DMV.
0: DMV en la casa, Woodbridge.
1: Yes, sir.
0: Virginia en la casa. Boom, boom, boom, boom, boom.
1: Yeah, yep.
0: ¿Cómo está todo el mundo por allá, mi hermano?
1: Todo bien aquí, camellando como siempre.
0: Dándole duro, papi, para adelante siempre, ya tú sabes. Guarda, guarda bajo el colchón.
1: Sí, dándole duro siempre.
0: Mete bajo el colchón también, papi, guarda, guarda, guarda también.
1: Sí, abajo la almohada, abajo la almohada y del colchón.
0: Yo no sé usted, hermano, pero cuando yo era un nene, cuando yo era jovencito, yo buscaba el clavo de mi mamá. Mi mamá siempre guardaba dinero. Entonces yo buscaba el clavo. Yo no sé si usted hacía eso. Yo no sé.
1: Abajo del colchón.
0: Muchachos, yo buscaba. Yo dije, ¿pero dónde tiene mamá? Sí, yo le sacaba. Chacho, una vez me agarró, me dio una pela, muchacho. Ya tú sabes.
1: Muchacho. Yo solo buscaba la cartera de mi abuela, nomás. Ya sabía dónde lo guardaba.
0: Qué rico. Ah, María, qué lindo. ¿A quién quiere saludar, hermanito? Dale.
1: Claro, a saludar a la wifi, a Beatriz y a mis cuñados Omar y Franklin.
0: Beautiful, mi hermano. Gracias por la sintonía, mi gente de Virginia. Gracias por estar conmigo. No te me vayas, quédate en línea. Virginia, mi gente del DMV, DC, Maryland, Virginia, en la nueva Latina.

0: Amor, ¿cómo estás? Mi nombre es María.
1: Hola, María. Otra María hoy. María. Bienvenida,
0: claro,
1: María.
0: Baby, claro.
1: Bienvenida, mamita. ¿De dónde me llama, María?
0: Desde el Jersey Shore, aquí en New Jersey.
1: ¿Por dónde estás en el Jersey Shore? Seaside, Wildwood, ¿dónde estás?
0: Por Point Plaza, pegado
1: Point
0: a
1: Pleasant. Seaside. Point Pleasant. Yeah. Pónchale, tú estás por allá adentro. Tú estás deep en Jersey, para allá.
0: Claro.
1: Mi gente del
0: frío,
1: Jersey Shore.
0: Yes, papi.
1: Oh, qué rico.
0: Desde aquí te queremos.
1: Yo también. Gracias por la sintonía, mi María. ¿Quién quiere saludar, mi amor?
0: Quiero saludar a mi hija que está estudiando en Francia. Ella se fue a una student exchange y ella está viviendo el sueño. Ella está haciendo su tercer grado, su tercer año de high school. I know. I'm a pro mama.
1: That's incredible, baby.
0: Oh, yes, yes.
1: Qué belleza.
0: Ella agarró scholarship y ella se fue.
1: Y es en high school, ¿ah? ¿Eh?
0: Yes, yes.
1: That's
0: high
1: crazy.
0: School.
1: That's crazy.
0: Yes. I know.
1: ¿Y cómo ella hace para el idioma?
0: Ella dice que hay mucho niño que habla español.
1: Ok.
0: Que emigran para Francia.
1: Ah, I got you. Pero ella va a llegar hablando. Va para Le Bouffe Français cuando ella llegue, ya tú sabes, Boulevard,
0: oh,
1: ya
0: claro,
1: tú sabes.
0: No.
1: Oui. Muchachos.
0: I know, Alex. I miss my baby, though.
1: Claro.
0: Him.
1: Imagínate tan lejos, tan.
0: Ay,
1: tan lejos.
0: Sí, papi. Muy pero lejos. Voy a ver. Los hijos crecen y ella dice, mamá, yo tengo que salir. Y yo dije, ok.
1: Sí, hay uno que cuando. Desde chiquitito ellos quieren coger sus alas, ¿me entiendes? Hay otros que se quedan en casa, yes. Hay otros que quieren salir, tú sabes. Hay que dejarlo que ellos hagan su vida también. Very
0: oh,
1: nice,
0: claro,
1: pero
0: papi.
1: No te preocupes que ella viene ahora para pa los holidays y te va a dar contigo, ya tú sabes. Te viene contigo para
0: yes.
1: Pa
0: ella los... viene un rato y ella se regresa. Ay, no, Alex, I miss her, though.
1: Oh, I know, baby, I know. Bueno, mami, gracias por estar conmigo, mi gente del Jersey Shore. No te me vayas, María, quédate linda. Me dice para cuál concierto te puedo invitar. Shout out to everybody in Jersey, toda mi gente de Nueva York, Brooklyn, Queens, Bronx, Manhattan, Yonkers, Long Island, Staten Island, Upstate, mi gente de Connecticut, mi gente de Reading, mi gente de Filadelfia, mi gente de Allentown.

0: través del nuevo Sol. Toda mi gente en Puerto Rico, la Isla del Encanto, mi gente linda allá en PR a través de la Mega, y toda mi gente en la aplicación La Música. Bueno, preparándote la próxima Mega Mezcla, viene bajando bachata, merengue, otro set de reggaetón, dembow, house, dame hombro, lo que tú quieras. Ya regreso, mete malo mi hermanito Edwin, Luismi, Yundari, Stevie, Lex Cali, Smalls, Jean Carlos, dale para abajo.
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boletos para el Mega Bash, que va a ser el sábado 12 de diciembre en el Prudential Center, con todos mis amigos en tarima para terminar este año con broche de oro. Boletitos para el Cubatonazo, que va a ser el sábado 14 de noviembre en el Watsco Center. Mi gente de Puerto Rico, tengo boletos para el Cuquito Toño

0: zumba.
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Saludito para mis amigos de AAA Power Generator allá en Puerto Rico. AAA. Saludito para Fernán. Saludito a Alex gozando desde Allentown. Saludito para Alba de Allentown, Pensilvania, de parte de mi hermanito Carlos. All right. Dime para cuál concierto quieres ir. Call me 1-800-315-9790. Buscando la llamada número 9. 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
1: Once de la noche en Havana, Cuba.
2: Once de la noche en San Salvador, El Salvador.

0: Como es martes también, hoy tenemos en especial mofongo martes, mondongo martes, mangú martes, margarita martes, mamajuana martes, michelada martes, ni de cases, ni de embarques, ni de Alex Sensation de apartes. How nice. Berenice. Quedó bonito eso. Poquito lo nuevo, poquito lo classic, nueva escuela, vieja escuela. Y yo te la toco, a mí te la mezclo. Para Candy la Poderosa haciendo Uber conmigo, todos los Uber Driver conmigo ahí. Lyft Driver también. ¿Qué más? Taxi, car service. Camionero, tócame la bocina. Hello, buenas tardes, ¿con quién hablo? Good afternoon.
1: Hola, buenas tardes, Alex, con Yomaira desde la Isla del Encanto.
0: ¡Yomaira! ¡Bienvenida, mami! ¿Cómo está mi gente?
1: De lo más bien, Alex, de lo más bien, aquí sudando contigo, bailando, haciendo ejercicio.
0: Me encanta, Yomaira, me encanta. Esa es la actitud, baby, eso es.
1: Eso es así.
0: Eso es, Yomaira, I love it, baby. ¿De qué parte de Puerto Rico, mami?
1: De Bayamón.
0: Bayamón en la casa. El calentón. Welcome to el calentón.
2: Me gusta la de Puerto Rico. Me gusta la de Puerto Rico. Me gusta la de Puerto Rico.
0: ¡Qué rico! Me encanta ella. Mira, Yomaira, ¿a quién quieres saludar, mi amor?
1: Bueno, quiero saludar a mi esposito José y a mi hijo Axel y a mi nena Yeliani, que los estoy recogiendo aquí en la escuela.
0: Eso me encanta.
1: Que los amo un montón.
0: Bendiciones para toda la familia, mami. Mira, mira esto, te voy a dar chance para que tú elijas. Tengo boletos el 31 de octubre, Halloween, el Trick or Treat, lo voy a hacer ahí en el distrito T-Mobile para toda la familia, ¿ok? Tengo boletos, ese mismo día está Zacarías ahí en el Coca-Cola. También voy a estar ahí con Zacarías, me voy a dar un brincón ahí también porque está ahí mismito. Y tengo boletos para Dalvin en el Choli. Tú me dices para cuál quieres. Ah, espérate, y Toño Rosario en el Coca-Cola también el 25 de noviembre. Tú eliges cuál.
1: Ay,
0: tú quieres. No, te la puse difícil.
1: Te la puse difícil,
0: muchacho. Te la puse difícil. Ay, Yomaira.
1: Bien difícil.
0: Bueno, tú, dime tú. Tú eres la jefa. Tú eres la que manda.
1: Bueno, esto. Para Zacarías.
0: Ok, quédate en línea. No te me vayas. Anyway, yo voy a estar ahí el 31. Eso puede darte la vueltita ahí y después entrar para lo de Zacarías. No te vayas. Quédate ahí, mami. Yomaira, me gusta la.
3: Hola.
0: Coca-Cola, ¿con quién hablo?
3: Hola, María de Alexao.
0: María, ¿cómo estás, María? Oye, las Marías están encendidas últimamente. Welcome, baby.
3: Siempre encendida, aquí haciendo delivery.
0: Trabajo.
3: Y escuchando. Gracias. Y ya tú sabes, moviéndome.
0: En el carrito ahí, dándole la sillita.
3: Yes.
0: Qué rico, baby, qué rico. Gracias, tú eres de las mías. Club Rompecillas. María, ¿quién quieres saludar?
3: Quiero dar un shout out a mi marido que está trabajando, al King. Estoy llamando de Allentown, Pennsylvania. Ya tú sabes, ¡huepa!
0: ¡Ey! Ok, vamos a hacer esto, espérate. Déjame hacer esto contigo aquí, ya que estás en el carro ahora mismo, ¿verdad?
3: Sí, ahora mismo estoy en carro.
0: Ok, vamos a ver. Voy a medir tu nivel de activación.

0: Pensilvania, gozando, mano. Ay, muchacho, ok. ¿Qué quieren de ñapa? Puede ser dembow, reparto o mambo. Dime rápido. Ya regreso. Mete para mi hermanito Edwin, Luismi, Jundari, Stevie, Lex Cali, Smalls, Giancarlo. Dale para abajo.
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0: Tienes que hacer el baile conmigo, ¿ok? Grábalo, grábalo.
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1: Saludito para Cata Hernández, para Norma, Roxana y Ángela que están ahí bailando, mami. Dale, cero mata cero, cero, cero mata cero. Sin parar, mami, sin parar. Alex Sensation, gozando contigo. Saludito para Edison Guzmán y Juniro, gozando. Gracias, IG Winner. Yurimar Cabrera. Felicidades, Yurimar Cabrera, IG Winner. Envíame un DM con tu información para Dalvin La Melodía. ¿Para cuál ciudad? Este jueves, Orlando Kia Center. El viernes, Hard Rock Live Miami. La guitarrita y después el after party ahí mismo en Dare Nightclub con este servidor y Dalvin La Melodía.

0: 11 de la mañana. La Mega en Nueva York, la Mega en Puerto Rico, la Mega en Los Ángeles, la Mega en Pensilvania, el Nuevo Sol, Miami, Orlando, Tampa y Los Cayos también. DMV, DC, Maryland, Virginia en la nueva Latino FM y en la música app en el mundo entero. Mañana voy en vivo desde el DMV. Ya sabes, mañana voy a estar en vivo desde el DMV y voy a tocar mañana en el halftime, en el juego del DC United. Ahí mismito en el estadio del DC United. Te espero mañana para representar, para bailar. Ya tú sabes, mañana te veo allá en el DC United. El estadio, ¿no? Sí, sí. Mira, primera vez que voy para allá. Primera vez. Ya voy a agarrar maletas y voy para allá, mi gente de del DMV. Nos vemos mañana ya, si Dios quiere. Y el jueves voy a estar en vivo desde Orlando. Wow. All right. Que tengan una linda tarde. Gracias por la sintonía. Y Dios los bendiga. Mete mano, mi hermanito Edwin, Luismi, Jundari, Stevie, Lex Cali, Smalls, Giancarlos. Zumba.
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0: en la tana, que está una cosa chula. Nina linda de la mega, estamos calentando. Buenas tardes, buenas tardes. Buenas tardes, buenas tardes.
1: Quillo,
0: quillo. Yo, papá, buenas tardes para mí, bandolero, charlatán, dijeron de la mega, dime a ver, ¿qué es la que tú estás? Ahí estaba. La mega mezcla con el mega mezclú, el super duro, Alex Sensation. Para. Mira, sí, es. Eso va para la Hamilton, papi. Mi café no se puede quedar. Bueno, en la Hamilton estamos, ¿verdad? Pero va a ir para el PPL. Mi cafecito no se puede quedar, por favor. No, eso. Dale. Corillo, lo que pasa es que estamos preparando Weekend is Ready a las 4 de la tarde. Vamos para el PPL, o sea que de aquí bajo el elevador y me voy caminando para ir para el PPL. Vamos a estar ahí desde las 4 de la tarde hasta las 7 de la noche. En vivo por la Mega, como siempre, Corillo. Vamos a romper. Llega. ¡Uy! La super mega venta de boletos para el conciertazo este sábado, ¿ok? Mis raíces latinas. Llega Yendi, Cruzita, El Blachi, Fran Reyes. ¡Uy! ¡Adoni! Y vamos para allá, Corillo. Así que, ok. Hay una venta especial de $25 y esto comienza a las 4 de la tarde. Está en Allentown, está en Bethlehem, está en Easton, Northampton, Copley, Carazacua. Está en la 33, la 22, la 78, la 309, la 145. Está en la bodega, en el warehouse. Está en la escuela, está en la universidad. Papi, estás en casa de la novia. Del novio. ¡Déjalo botado! ¡Déjalo botado, dale! Son 25 pesitos nada más. Dale. Nos vemos a las 4 en el PPL Center. ¡Oíste! ¡Ay, Dudy!

0: que se pega. 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Atención, mucha atención. Papi, ¿cuántos están ready para bachatear el sábado y beber romo, pero de duro? Bachata con sentimiento, bachata, papi. Para llorar. Ay, papá, ok. A las 4 de la tarde voy a estar en vivo en el PPL Center en Allentown, ok. Aquí mismito, al lado de la emisora. Voy para allá abajo ya mismo, papi. A las 4 de la tarde, la megaventa de boletos especial, 25 pesitos, papi. Para mis raíces latinas este sábado, donde llega Yendi, donde llega DJ Adoni, DJ Inox, llega el Blachi y llega este que está aquí. ¡Wow! Esta es mi canción favorita del príncipe. Con esta me voy a dar un trago el sábado, papi. Llega Frank Reyes, 25 pesitos. Hoy a las 4 de la tarde en el PPL. Todo el mundo a cantar conmigo. ¿Cómo es que dice? Romo, pero feo. ¿Cómo dice? Dale.
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0: 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Nos vemos a las 4, gorillo.
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Vega en vivo desde el PPO Center con la mega venta de boletos. Señores, especial 25 pesitos para que te vayas para allá, para que te vayas para allá el sábado con nosotros, ¿ok? Así que te espero. Todo ready, todo ready, todo ready. 4 de la tarde, nos vemos en el PPL Center, en el downtown de la ciudad de Allentown, en la esquina de las 7 y la Hamilton, Corillo. Ahí nos vemos.

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0: La nota lavándole la charla de Araújo, que es una cosa chula, y la linda de la mega, la que se pega en vivo en tu radio. La aplicación de música, pilobsetemusica.com. Corillo, en minutos a las 4 de la tarde nos vamos a ver en el PPO Center. Estamos rompiendo, estamos activos. Vamos para allá, la megaventa de boletos a 25 pesitos para que te vayas a Mis Raíces Latinas este sábado allí en el PPL. Vamos para allá, corillo, así que los espero a las 4. Boricua, dominicano, mexicano, centro, sudamericano. Te espero, ¿oíste? Mientras tanto te pongo a bailar salsa con Gillo y 3 semanas en la mega.
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Baciala dana unge dona. Baciadera. Nena linda. Vaya, vaya, vaya, vaya, vaya, vaya. Ok. Ok, para los que prendieron el radio ahora, dice, ah, espérate, que Guillo siempre está con los Loquillo News y lo viral del día. Y no me ha dicho nada de Fran Reyes. Claro que sí, claro que lo dije. Claro que lo dije. Lo que pasa es que te pasas de lado a lado. Para ti que saliste del trabajo, de la universidad, de la bodega, del warehouse, de papi, del hotel. Ah, estaba escondido, estaba... ¡Woo! ¡Chaca, chaca! Pues mira, date la vuelta para el PPL Center, ¿ok? Date la vuelta para allá. Llega a Fran Reyes, llega a DJ Adoni, Inox Cruzita, el Blasi el sábado en Mis Raíces Latinas. Y a las 4 vamos a estar en vivo, corillo, en vivo. Vamos a estar ahí, ¿ok? Con la venta de boletos de 25 pesitos. Dale, dale, dale, dale, dale, dale, dale, dale, dale. Graciosa, te espero ya mismito por ahí. Dale, graciosa en la mega. Besito para ti, graciosa chula. Ella ya.

0: sabrosa.
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Mira, pues no te olvides de mí para que bajes para el pipi, ¿eh? ¿Oíste? ¡Acho! ¿Qué pasó contigo? En minuto, ya, después de esta, voy a bajar ahora para ir para el pipi, ¿eh? Dale, Corillo, arranca a las 4 de la tarde la mega venta de boletos especial de Mis Raíces Latinas, que es este sábado en el pipi, así que dale. Yendi, Adoni, El Blachi, Cruzita, Fran Reyes, Inox, Guillo, papi, todo el mundo. Dale, vamos arriba. En minuto nos vemos las caras ahí en el PPO Center. ¿Ya tú oíste? Rompe, Corillo.

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estamos activos. Estamos en vivo ya desde el PPO Center, señores. Estamos en vivo aquí al frente, así que echa para acá. Estamos hasta las 7 de la noche en vivo por la Mega. Ok, esto es bien fácil. Ya la gente está llegando, la gente está comprando sus boletos. Este sábado vamos a estar aquí, papá. Este sábado lo que llega es bachata, típico. Vamos a gozar. Llega Yendi, Cruzita, llega el Blachi, llega Inos, llega Adonis, llega el príncipe de la bachata, Frank Reyes. Ya la gente está llegando aquí a comprar sus boletos. Tenemos la mega venta especial de $25, señores. Estoy aquí con Mateo el Inter, tenemos la mesa, tenemos el Homer. La gente está llegando, nos saluda. El día está bueno, la temperatura está riquísima. Estamos en la misma esquina de las 7 y la Hamilton, PPL Center, el Mega Monster, la mesita de la Mega, la carpeta, los $25. Mira, si tú estás en casita, estás en el salón de belleza, estás en el warehouse, estás en la bodega, donde quiera que tú andes a esta hora, que tú estés buscando a tus muchachitos, arranca para acá porque tienes la oportunidad hoy, ahora mismo. ¡Vaya! 25 pesitos, papi. 25 pesitos. ¡Epa! ¡Dale para acá! ¡Compra el tuyo! ¡No toque bocina, carajo! ¡Dale! Arranca para acá, ok. Estamos en la 7 y Hamilton, ok. 7 y Hamilton, tu oportunidad de comprar tu boleto hoy en la misma esquina de la 7 y la Hamilton en el PPO Center. La gente que venga de Reading y todavía no sepan cómo llegar hasta aquí, pues mira, esto es bien fácil. Sigue en la Hamilton por ahí para abajo y en la misma esquinita de la 7 vas a ver el Mega Monster y nos vas a ver aquí a nosotros. Así que dale, vámonos con música. Venimos ya con más de lo que te encanta, gorillo. Y ¿qué tú crees? Esto va a ser un partidazo bachatero en vivo en la Mega. Dale, ay, Dudy.

ombliguito a bandolera. Oye, ombliguito, charlatana, juguetona, echado para acá, nena linda. Oye, con la peste a freno que hay aquí, eso fue del frenazo que dieron, papi, para venir a comprar los tickets. Así que arranca para acá. Estamos frente a frente al PPL Center, ¿ok? Estamos aquí mismito. Oye, la temperatura está buena, está rica, está sabrosa. La gente sigue llegando. Tu oportunidad de comprar los boletos. Mira, papi, comprate el tu... Ah, no, espérate, no, espérate. Me dio la carretera el hombre que estaba comprando los tickets, el de la bicicleta. Casi se bota la bicicleta. Mira, arranca para acá. Estoy de security velándole la bicicleta a un pana que está comprando los tickets allá adentro. Así que dale, arranca para acá. Estamos en la esquina de las 7 y la Hamilton. 7 y la Hamilton. Estamos aquí en el PPO Center. Boletos para Mis Raíces Latinas. Eso es este sábado. Estamos celebrando todavía, Corillo, el mes de la herencia hispana. Y este sábado llega Yendi, Adoni, Cruzita, llega el Blachi, llega el príncipe de la bachata, Fran Reyes. Vamos a estar aquí también nosotros, Corillo. Así que arranca para acá. Este es tu momento de comprar tu boleto. Mega 20 especial, $25, papá, 25 pesitos nada más. Así que dale, mira, chécate las cuentas de las redes sociales, Mega Allentown, Mega Ready, las del 5 de la mañana, las de Villa y Mar, las mías. Chequéatela para que tú veas, esto está encendido, Corillo. Así que la gente está llegando, no te lo puedes perder. 25 pesitos. Oye, papi, vámonos con. ¿Qué tú crees? Si nos vamos con un flow menorcito para que venga a comprar tu boletito aquí en el PPN 7. Con la Mega, dale, ayúdame.

seguimos en vivo desde el PPL Center, señores, calle 7 y Hamilton en Allentown. Estamos aquí en vivo por la mega hasta las 7. Estamos en la mega venta de boletos hasta las 7 de la noche. Este sábado es Mis Raíces Latinas, Mis Raíces Latinas. Aquí va a estar el príncipe de la bachata, Fran Reyes. Va a estar el Blachi, va a estar Cruzita, va a estar Jenny, va a estar Inox. Vamos a estar nosotros con ellos. La gente sigue llegando, así que tienes la oportunidad de venir a comprar tu boleto para que tú no te quedes fuera. Una mega venta especial que hicimos. Si tú estás en la 22, en la 33, en la 78, en la 309, la 145, donde quiera que tú estés, tú estás, oye, perdiste puntos con la mujer el fin de semana porque te fuiste a beber con los panas. Pues mira, esta es la oportunidad de que esta noche te den una noche de, oye, perdiste puntos con la mujer el fin de semana porque te fuiste a beber con los panas. Pues mira,

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Para. Señores, estamos en vivo desde el PPO Center. Estamos en la esquina de las 7 y la Hamilton. 7 y la Hamilton. Y como yo siempre digo, por la tarde, mi corillo, Team Loquillo de la Mega. Atención, mucha atención, señores. Abrimos una sección completa, ¿ok? Porque los primeros boletos que anunciamos se vendieron toito, corillo. Toito. Así que arranquen para acá. Estamos en el PPO Center. Señores, llegamos un ratito hasta aquí. Mira, apenas son que son las 4 y 41 de la tarde. Y en 41 minutos, en menos de 41 minutos, se vendió aquella sección que se había abierto, aquella cantidad de boletos. Se había, oye, tú sabes, esperado de que la no, papi, la gente llegó, se vendió esa sección completa. Y me acaban de decir del box office de aquí del PPL Center que se acaba de abrir otra sección completa, así por 25 pesitos, papi. Así que Allentown, Bethlehem, Easton, la gente que está en Whitehall, Copley, Carazacua, Northampton, la gente en la Ruta 22, mira, la gente en la Linden, la Chu, la gente en la Segunda, en la Gordon, la gente que está ahora mismo ahí en Pembroke, la gente de Sauterra, echen para acá, la gente que está saliendo de CNS, la gente que está saliendo de diferentes warehouses, arranquen para acá, los voy a esperar, dale. Estamos aquí frente a frente al PPO Center, el Mega Monster. Está aquí la Mega Mezcla. La vamos a transmitir en vivo desde aquí porque nosotros queremos y vamos a hacer historia el sábado. Así que arranca para acá, boricua, mexicano, dominicano, centro, sudamericano. Te espero aquí hasta las 7 de la noche. ¿Qué tú crees, papi? Vámonos con una salsita para que cuando compres tu boletito diga, para allá voy el sábado, para mis raíces latinas con la Mega. ¡Ay, Dudy!

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Vaya, una nada más, mi toalla, papi, Mike Tower en vivo, el del Pipio Center. Aquí estamos hasta las 7 de la noche por la mega. Corillo, aquí estoy con Mateo del Inter, está DJ Inox conmigo, papi, y llegó el corillo de los boletos. ¿Sabes por qué? Porque se abrió una nueva sección. Si tú estás en Allentown, si estás en Bethlehem, si estás en Easton, si estás en la 33, la 22, la 78, la 309, la 145, la gente que está en la Linde, la gente que está por ahí cerquita, aquí mismito en la 7, la gente en la segunda. Mira, yo creo, ¿viene para comprar el ticket? Ah, pues dale, cómpratelo. Arranca que el sábado viene Cruzita, viene Yendi, viene el Blachi, viene Adoni, viene Inox, viene todo el mundazo para acá. Vamos a romper con el príncipe de la bachata, Frank Reyes. Así que, perdida, si tú estás perdida, yo quiero que te pierdas para acá, para el PPO Center, para gozar con nosotros, ¿ok? La sección está abierta completa, ya la gente está comprando sus boletos, tú no te pierdas el tuyo. Arranca para acá, por ahí viene la mega mezcla, vámonos.

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0: de espalda, de frente, de lado. Estamos en vivo desde la puerta del PPL Center, donde tú vas a entrar a comprar tu boleto para que vengas a disfrutar de Mis Raíces Latinas este sábado con Yendi, con Adoni, con Cruzita, con el Blachi, oye, con todos nosotros. Así que tenemos la sección abierta, ya los boletos están disponibles de esa sección. La gente sigue comprando el suyo, los primeros se agotaron, están aquí, los que se están yendo están como pan caliente, papi, con mantequillita, así que arranca para acá. Oye, llega, porque es una sola oportunidad que tienes hoy, de comprar tu boleto para que vengas el sábado a gozar de Mis Raíces Latinas. Vámonos con un party encendido y eso se llama, ¿cómo que se llama, Colorado?
1: Dile. La mega mezcla.

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0: Señores, está poniendo fresquito, está cayendo la nochecita, son las 6:14 de la tarde, seguimos en vivo desde el PPO Center, estamos aquí al frente, estamos en vivo desde el PPO Center hasta las 7 de la noche, en vivo por la Mega. Corillo, estamos activos rompiendo como tiene que ser. Llega Fran Reyes, llega el Blachi, llega DJ Inox, llega Yendi Cruzita, venimos para Corillo el sábado a pasarla bien con ustedes, así que tienen la oportunidad todavía de comprar tus boletos, 25 pesitos en este momento. Dígamelo, don Ramón, doña Mercedes. Ay, Tuti, están pegaditos escuchando la Mega a esta hora. Don Ramón, doña Mercedes, gozando, activo con la Mega, mientras estamos aquí en el PPO Center para los boletos de Fran Reyes, el Blachi, Yendi, Cruzita. ¡Épale! Tú sabes, mis raíces latinas este sábado. Así que si usted salió del trabajo y todavía no ha comprado su boleto, haga como Francesca, haga como su mamá, haga como todo el corillo que ha venido por aquí a comprar su boleto para este sábado. Mis raíces latinas, para que hagamos un recuerdito como Maluma en la Mega, baby. Dale, ayúdame.
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0: tienes 5 minutos para llegar, oíste, tienes 5 minutos para llegar. Estamos aquí en vivo, en el PPO Center hasta las 7 de la noche, en vivo por la mañana. No, ponlo ahí, papi, estamos en vivo, tranquilo. Adiós. Estoy con el combo completo, está por ahí Cruz Control, está Mateo, está DJ Inox. Mira, las chicas que quieren conocer a Mateo y a Inox, vengan para acá.
1: No,
0: mira,
1: tú quieres que la gente venga, no que se quede.
0: Y para que conozcan al abuelo también. Así que arranquen para acá, estamos aquí en el PPO Center, ya estamos ya como quien dice en la recta final de este gran evento que hemos hecho en el día de hoy, para que la gente llegue a comprar su boleto para Mis Raíces Latinas, que es este sábado aquí en el PPO Center. Señores, ustedes pedían el PPO Center, ¿verdad? Ustedes pedían una vainita heavy, dura, aquí con nosotros. Pues mira, lo tienen este sábado Yendi, Adoni, Cruzita, El Blachi, Frank Reyes, Inox y mucho más. Mira, lo mejor, olvídate de Adoni, papi. Las mujeres van a venir el sábado a ver a DJ Inox, ¿ok? Así que ya tú sabes, el sábado, date la vuelta para acá. Todavía tienes tiempo de comprar tu boleto. Llega hasta las 7 de la noche, antes de que nos saquen a patar de aquí, pero arranca, porque como nadie se muere, vámonos con un merengazo de La Máquina en La Mega. Dale, Ayuti.

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Señores, seguimos en vivo desde el Pipio Center. Estamos un ratito más, la gente tiene que llegar. Mira, son las 6:37, aquí estamos. Temperatura rica, sabrosa. Quítate la chaqueta, ponte la chaqueta. Estamos al frente del Pipio Center. La gente sigue llegando para comprar su boleto para este sábado. Yendi, Adoni, El Blachi, ok, DJ Inox, también Frank Reyes, Cruzita, venimos para acá. El party va a estar encendido. Vamos a hacer un party de papi de barrio, de discoteca, de marquesina, bien chévere, como si estuviéramos en PR, como si estuviéramos en República Dominicana. Estamos en Chinchorreo Full este sábado aquí en el PPL Center. Y tienes la oportunidad de comprar tu boleto ahora mismo aquí en el PPL Center. Los minutos que quedan es lo que queda, mano. Mira, ya como en ya 15, 20 minutos nosotros nos van a sacar a patas de aquí. Así que tienes el break de llegar ahora y comprar tu boleto. 25 pesitos nada más. La gente está activa ahí en la fila. Ven, compra el tuyo solamente por $25. Así que arranca para acá. Ave madre, mira. Me tocó un hombre y fue Inox. Mira, ¿con qué nos vamos? Dale, vámonos con un palo de la Getty y Andel en la Mega. Venimos ya, dale.

Ajá, ahí estaba. Super Palo, Johnny Rivera en vivo en la Mega. Ave María, qué. Coño, qué rico es estar fuera del estudio, aquí en el PPL, con la noche cayendo, los colores del downtown. Bien chévere, hermano. De verdad que le hemos pasado brutal esta tarde. Y le quiero dar las gracias a toda la gente que ha llegado. Mira, ya nosotros casi nos vamos, pero tiene la oportunidad de llegar hasta acá. Quedan 15 minutos antes de que cierre la boletería. Actually, 13 minutos lo que queda. 13 minutos para que usted llegue y compre su boleto. Yendi, Adoni, El Blachi, Cruzita, Inox. Nosotros vamos a estar en tarima bien chévere también el sábado. Vamos a pasarla bien. Así que vengan para acá para que compartan con nosotros. Vamos a estar aquí todo el equipo. De verdad que la hemos pasado súper, súper bien. Vayan a las cuentas de las redes sociales de La Mega, las del circo, las mías, las de VJ Mar, para que ustedes vayan y vean, compartan todo el contenido que hemos traído en el día de hoy por aquí. Tienen exactamente 13 minutos para llegar y si no, pues el precio obviamente sube. Así que gracias a todos los que han llegado, los que han comprado su boleto. Saludos a la gente que vinieron, a los bodegueros, los troqueros, los barberos, bueno, todo el mundo que salió de los warehouse. Gracias, gracias, gracias, gracias. Por la mañana ya tú sabes que te vas a levantar con el corillo del circo, Ville, Mateo, Giancarlo. También a las 11 llega el duro, la mega mezcla con el Mezclú Sensation. Así que a las 11 de la mañana, la mega mezcla con Alex Sensation. Y yo regreso mañana a las 3 de la tarde con los Loquillo News, lo viral del día. Y los boletos, mira, si es que quedan boletos para regalar, porque la gente se los está llevando para comprarlo. Venga para aquí, papi, de verdad. Y mañana, nuevamente a las 5, la mega mezcla. Dímelo, ¿con qué nos vamos? Dime, ¿con qué nos vamos? ¿Con qué nos vamos? ¿Con qué nos vamos? Espérate. Dicen que soy. Llega otro palo de la India. Y con este nos vamos. Dale, por ahí viene DJ Dari Flow con la mega mezcla. ¡Ay, Duty!

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14: ¡Vámonos! ¡Buenas noches! ¡Saludos! ¡Activo! ¡Vámonos!
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y por ahí el mezclú a partir de las 11 de la mañana hasta las 3 de la tarde. Alex Sensation. Estaré en vivo mezclándote en

a través de la Mundialmente, a través de la 101.7 FM, a través de la 92.9. Mi gente de todo Lehigh Valley, activo. 101.7, que lo que, con que lo que, va a seguir. Mi gente de Ready, tú sabes, no te hagas. A través de la 92.9. Y lo que nos escuchan a través de la aplicación, Tu Música App. Ahí fuerte, bonito, bonito, lejos, lejos. A través del mundo entero, nos escucha a través de la aplicación, Tu Música App. A ver, en salsa. Me voy en salsa bonita, en salsa durísima. Así que ya tú sabes, dile a tu gente. Oye, escucha la mega. Escucha Daddy Flow, qué bacanería. ¡Qué flow, caramba, eh! ¡Aguaya! Tú sabes que esta dice...

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a las 11 hasta las 3 de la tarde. A las 3 de la tarde, Guillo el Loquillo. Aquí en la mundialmente famosa Mega, la que se pega. Duro, duro. Vámonos con esta, Zacarías.

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Esto sería el colmo, este colmo, esto sería el colmo. ¿Cuántas bachatas bonitas, buenas, preciosas?

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Eso es, eso me gusta.

0: Vamos a Mega. Voy a los comerciales, regreso ahora. Así que no te despegues de la Mega. La que se pega. La Mega. La que se pega. Tranquilo, quieto. Vengo ahora. Regreso ahora.
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